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0: Oye, coleccionista típico. Hay un amigo mío que se fue para Nueva York y la mujer vive aquí en Dominicana y tiene 4 días desaparecida. ¿Cómo? 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
2: 1997.

Recuerdo yo cuando la grabé en octubre del año 1996. Yo tenía 17 años de edad. Si usted calcula, yo tengo 44. Y los años que han pasado de ahí para acá, y la canto en el mismo tono. Ojo, los que sepan un poco de voz, que entiendan y escuchen, en el mismo tono, 17 años y 44 años, cantando y cogiendo pelo en la calle.

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2: Hola, buenos días. Acá, el Antidepre de la mañana por Latina 106.5 Allentown, 107.1 Reading, 107.9 Hessington. Hola. Qué bueno.
3: Sabroso.
2: Bien. Miren, mis queridos.
3: Dígalo. ¿Qué pasó?
2: Quiero que debatamos esta situación. Resulta que la gran comunicadora dominicana, la comunicadora dominicana Ana Carolina, ha dicho que ella prefiere mantener a un hombre a que él la mantenga a ella.
4: Mantener
5: pero
4: un
5: eso
4: hombre.
5: Está bien, macho.
2: Pero oigan, ¿por qué?
5: ¿Por qué?
2: Vamos a colocar el video donde ella dice todo lo que dijo para que entendamos cuál es su posición. Y luego yo quiero la opinión de ustedes, que es, son mi panel de expertos en este Antidepre de la mañana.
3: Nosotros sí.
2: Sí,
3: nosotros.
2: Sí. Adelante, Ana Carolinilla.
6: Yo prefiero mantener un hombre que me mantengan a mí. ¿Sabes por qué? Porque cuando tú mantienes un hombre, tú sales del hombre cuando te da la gana. Pero cuando a ti te mantienen, tú no puedes salir de esa persona. Te mantienes como esclava de que te mantenga. Aguanta cuerno, todo lo que tú quieras. Yo prefiero mantenerlo y hacer lo que yo quiera con el hombre, que ellos hagan lo que ellos quieran conmigo.
2: Ahí está, dice Ana Carolina.
5: Ajá.
2: Que ella prefiere mantener a un hombre, porque así de esa manera ella puede salir cuando ella quiera de ese hombre y no tiene que aguantarle tal cosa, cuerno, golpe.
5: Pero no es malo eso, macho.
2: Pero que ella prefiere eso a que la mantengan a ella, porque entonces tiene que convertirse en una esclava. Que ella prefiere su libertad, pisa y corre, tomo este, dejo este, cojo otro, dejo otro. Entonces quiero ver la opinión de ustedes y también, sobre todo, de las mujeres en el 610-285-1870. No se me achicopalen, como dicen los mexicanos. Las mujeres, llámenme para que ustedes me digan qué ustedes piensan de esta expresión. ¿Ustedes también prefieren mantener a un hombre a que un hombre la mantenga a ustedes? Porque le voy a decir una cosa. Ajá. Y te lo digo a ti, Ana Carolina. Si tú piensas que estás ofendiendo al 90% de los hombres de hoy en día con eso,
5: te equivocó.
2: Te equivocaste. Muchos aparecerán que te van a mandar el número. ¡Manténme!
5: La fila es larga.
2: ¡Manténme! Claro, ya nosotros, los que somos criados en otra época, no como que no entramos mucho en eso. Pero hay muchos hombres de hoy en día que agradecen tus palabras y te aplauden. Pero
3: claro, y según los abuelos míos, Carolina, tú eres una levente.
2: Oh.
3: Sí, que quiere,
5: ¿cómo así?
3: Sí, que quiere tener un hombre para tú estar de levente, que no te mantenga, para tú hacer lo que te dé tu gana. No. Tú no representas a la mujer dominicana.
5: Ella quiere tener su dinero para comprar amor, para comprar mercancía.
3: Para estar de vagamunda.
5: Todo lo que ella quiera.
7: Yo que fui mantenido por 7 años.
5: Y no te arrepientes, Vitico, dile.
7: 7 años.
5: No te arrepientes.
7: No me arrepentí porque en esos 7 años me conseguí otra.
5: Ay,
7: esa me ayudó para que yo me consiguiera otra.
5: Otra más.
7: Yo lo que hice mi clavo, guardé mi clavo y le saqué los pies.
2: Ok.
7: Fue durísimo.
2: Paul, ¿y tú qué piensas de esa situación?
8: Yo creo que ya las mujeres de esta época se han dedicado a andar de loca vieja y no quieren construir nada.
3: Exacto.
8: No quieren construir nada. Oye, con el disparate que se dispara esa mujer. Si un hombre, porque una mujer camina en el camino de la vida, ¿verdad? Con muchas vivencias y tropiezos, mujer de musicólogo, que eso es mucho de sí.
3: Ay, concho.
8: ¿Me entiendes? Yeah. Ahora, yo, porque soy un tipo moderno que me adapto a las cosas de hoy, si una mujer osa por ofrecerme mantenerme, yo no me resistiría.
2: Ajá.
8: No, porque no quiero lastimarle el ego, solamente por eso.
2: Pero no es algo que tú busques, ¿no?
8: No, yo estoy totalmente en contra de ello. Ahora, por un asunto de seguridad y también de salubridad, yo no puedo lastimarle el ego.
2: Muy bien. ¿Y tú, Radamés? ¿Tú entiendes que esa es una posición que te atrae?
5: Yo pienso que es una oferta que atrae a muchos hombres. Que
2: pero es a ti, no es a muchos. Ahora, yo te voy a decir una cosa. Es a ti.
5: A mí.
3: ¿Y qué es lo que el diablo va a mantener a Radamel?
5: No me gusta. A mí. No me gusta.
8: Los calvos tienen un sazón y
7: jalan. ¿Cómo es eso?
3: ¿Qué es lo que el diablo va a mantener?
5: Coño, pero si te han hecho caso a ti.
3: Pero no me han mantenido.
5: Que parece un aborto de la naturaleza.
3: Pero no me han mantenido, yo la mantengo.
5: Oye, te voy a decir algo, macho. Ese tipo de mujer no está buscando formar un hogar.
3: Es verdad.
5: Está buscando disfrutar su vida. El que venga, ella lo mantenga. Y el que no le guste o el que ya le pierde el amor, va para afuera.
2: Pero hay un detallito en esa forma de lo que dice Ana Carolina. Te voy a explicar.
7: Ajá.
2: Es verdad, ella se puede mantener bajo ese modelo todo el tiempo que ella quiera, mientras el cuerpo y las fuerzas le den.
5: Exacto. Sí.
2: ¿Por qué? Porque hay un momento en el que la mujer,
5: no puede decir mucho,
2: esa belleza va a decaer. Y entonces, ¿qué pasa? Es ahí donde ellas quieren buscar un compañero de vida.
5: Que le haga caso.
2: Que la acompañe porque ya vienen otros años. Pero ¿qué sucede? Uh-huh. Y no se crean ese detallito de que no, que el hombre, yo puedo tener todas mis cosas porque yo cuando era joven y después... El hombre, lo primero que va a tratar de que tú le digas es sobre tu pasado. Y si tu pasado ha sido muy amplio, es difícil que la mayoría, porque no voy a generalizar, pero es difícil que la mayoría de los hombres nos metamos tan alegremente con una mujer que ha utilizado su libertad para verle la cara a tantos hombres, para no decir otra cosa.
7: Ay, concho,
2: ¿no? Es la verdad.
8: Te voy a decir algo. Un consejo a las mujeres, que yo la quiero a todas, las mujeres hembras de cualquier especie y de cualquier edad.
7: Ajá.
8: Si usted tiene más millas que uno de los camiones que viajan para el oeste, para allá, para California, Texas, Arizona, no revele eso. Mira, eso no son temas de conversación. A nosotros no importa la vaina.
3: Y el hombre que está con la mujer permanente ve bonito cuando la gravedad va cayendo.
7: ¿Cómo así?
3: Yo siempre he dicho que Güela y Güelo estuvieron juntos muchos años, que Güela tenía un seno más largo que otro.
2: Sí.
3: ¿Entiendes?
2: ¿Pero por qué?
3: Porque ellos estaban dejados y él dormía con un seno agarrado en la mano, él dormía en una habitación y Güela en la otra.
7: Sí.
3: Entonces él se lo tenía atericado.
7: Un tigre
8: sí, porque hay mujeres que los senos se le van venciendo uno primero y después.
2: ¡Ey, cuidado!
5: Ahora, yo te voy a decir una cosa, macho. Yo leí en estos días que hay una crisis en las mujeres de 30 años que no encuentran pareja.
2: Sí.
5: Pero realmente, porque las mujeres hoy en día están exigiendo mucho. Las mujeres están exigiendo demasiado.
7: ¿Cómo que?
5: Están demandando demasiado.
2: No, pero en ese caso... Pero espérate, en ese caso no califica, porque ella está diciendo que en vez de que la mantengan a ella o exigir, ella mantiene al hombre.
5: Por eso, pero ella lo que quieren es manipular con su dinero el amor de un hombre. Eso es todo. Vaina,
3: ¿eh? El amor es una
5: vaina. Eso es lo que pasa. Por eso es que te digo que hay una crisis.
7: Esas son mujeres vaca muerta.
2: ¿Cómo?
7: Hey. Vaca muerta.
2: Wey.
5: ¿Por qué?
7: La mujer vaca muerta es la que mantiene hombres.
3: Ay, no. Esa es la mujer que está bien.
5: ¿Que nadie le hace caso?
7: Vaca muerta, no. Que mantienen hombres.
2: Esas son mujeres vaca muerta.
7: La mujer vaca muerta es que mantiene hombres.
2: Una mujer vaca muerta es... La que trabaja ella y mantiene al tipo para que el tipo no se le vaya.
7: Yo tuve 7 años con una vaca muerta.
2: Va, pero no era tan muerta. Tú la hiciste 7.
7: 7 años, pero era para mi propio peculio, mi beneficio.
2: Para tu beneficio. Hola, buenos días.
7: Buenos días y un peculio.
9: Sí, saludos, buenos días.
2: Cuenta.
9: Sí, hermano, usted tiene razón. Ese historial, cuando la mujer ya ha recorrido, si se encuentra un hombre de verdad, un hombre que quiere estar estable, ese historial afecta mucho a ella. En mi caso, yo conocí a alguien que quería tener una relación estable, incluso queríamos ya comprar hasta casa y todo.
2: Oye.
9: Pero cuando me dijo ese historial,
2: velo ahí.
5: Cuando leíste ese pedigrí,
2: velo ahí.
7: Es pasado,
2: pero para tú meterte ya en serio a largo plazo, tú no te vas a poder sacar la,
5: tienes
2: de la
5: que
2: cabeza
5: pensarlo bien.
2: Que esa mujer ha tenido un historial fuerte.
3: Bueno, yo me sentí mal con Susana, porque yo cuando me junté con ella le dije, pero tú te has dado Cristo Rey entero. Me dijo, no, me faltaba uno. Y eres tú.
8: Es lo que le estoy diciendo a la mujer.
2: Gracias a ti. Gracias a ti.
8: Lo voy a repetir, no hable de su historial, haga lo que hacían las viejas viejas.
3: ¿El
8: que
3: decían? Se mudaban.
8: Las viejas de antes, las viejas viejas decían, yo no he estado con más de tres y tú eres el tercero.
7: ¡Qué habladoraza!
8: Porque hay una vaina, ahora a las mujeres se le ha metido una maldita sinceridad.
7: ¡Ay, coño! ¿Cómo así, Paul?
8: Usted está dándolo todo, una maldita sinceridad.
2: Hey, no me cuente, por favor.
8: Dice que no, que yo nada más he estado con 25.
2: Ahora, el problema es porque como quiera se llega a saber. Por más que tú lo... mire, todo se sabe debajo del cielo.
3: No, y la mujer se reinicia cuando se muda para un barrio. Me dio una tipa nueva.
2: Nueva para mí. O nueva en el barrio.
8: Si la mujer tiene un fullinón.
2: Ey, qué palabra.
8: Y ahí, tí bonita, los tigres, aunque ella haya... andado la ciudad entera, los tigres se topan uno al otro y dicen, ¿tuviste el culito nuevo que llegó?
2: ¡Ey, cuidado! ¡Buenos días!
5: Le hacen un swing.
2: ¡Swing!
10: ¡Buenas, buenas!
2: ¡Ay!
10: ¡Para todos!
2: El mejor sazón de Allentown.
7: ¡Esa es!
2: Dulce Guzmán.
7: ¡Ay! ¡Dulce Guzmán!
2: Con los pastelitos, los chuchos.
10: Los chuchos.
2: Dígalo.
10: Bueno, yo pensando aquí, si eso es ella, qué bonita, tiene su maldito cuerpo, es hombre, anda manteniendo hombre, y nosotros la fe, ¿a dónde quedamos?
7: Aprendemos ya.
2: Doña Dulce, nosotros los feos tenemos que trabajar mucho en esta vida.
7: Ay, concho.
10: No, yo hago lo que yo puedo, y que quiera que se quede y que no que se vaya, que la fila de la mujer es grande y uno es larga y uno se da cuenta.
2: Es verdad.
10: El hombre está de eso. Oye, el hombre está de eso, se harta de que lo mantengan porque es un dominado.
5: Es verdad.
7: Es verdad.
10: Por eso,
7: ya yo estaba aburrido.
2: Ay,
5: es verdad.
10: Mire, contame que a mí no me digan ni que vaca muerta, como tengo yo para que ella le fuga.
2: El término de Vitico.
10: Es vergonzoso para mí como mujer, trabajadora, honesta. Es vergonzoso.
2: Ahí está. Gracias. Entonces, ese término, hay mujeres que no le gusta, Vitico. El que tú dijiste, lo de vaca muerta.
3: No, ofende.
2: Porque hay algunas que pueden, ok, perfectamente. Se le sube el ego. No, soy yo la que...
7: Eso es una vaca muerta. Manteniendo el musiquindín, el mierda ese.
2: Ya.
7: Así es.
8: El diablo, el mierda ese.
7: Sí, así mismo.
2: Y no, yo... pero por lo menos se lo dijo con respeto, porque si le dice el mierdita, es peor.
8: Diablos.
2: Buenos días.
7: Así no.
11: Sí, pero señores, qué soberano disparate habla esta tipa. Porque si ella dice okay, que está dispuesta a mantener un hombre, el hombre sin trabajo o algo, pero las condiciones que ella pone, para ella poder hacer lo que le dé la gana, entonces se queja del hombre cuando el hombre la mantiene, le da de todo. Entonces, y miren que hay dos días que se está analizando el asunto de los feminicidios, pero ¿de dónde que vienen? Es por ahí, por esta
2: línea. Míralo ahí.
8: Mentira, míralo ningún ahí. Hombre que lo esté manteniendo mata a nadie.
2: Gracias. No. Yo no creo, cuando es ella que mantiene. Yo ayer establecía que cuando es la mujer que tiene más poder adquisitivo que el hombre no se pone violento, no llegan hasta ese punto. Ahora, cuando la situación es al revés, cuando el hombre compromete su patrimonio, compromete su capital
7: y gasta,
2: una situación con la mujer, el hombre no es lo debido, pero se le calienta la sangre y hay un desenlace
5: fatal.
2: Cuando
5: tú gastas tanto dinero para ponerle un negocio, macho,
2: como el tipo de los $50,000,
5: y después esa mujer se busca otro y te saca los pies y te pone a hablar con los potes de luma,
2: con los cuartos tuyos.
7: O que ella monta
2: al chulo en el carro que tú le compraste.
5: Y en tu cama,
2: te eximiste de darte algunos gustos para regalarle ese carro a esa mujer.
5: Y es el chulo el que va a mandar en la cama que tú compraste, que ella te convenció, vamos a comprar esta que es grande.
2: Que el chulito va a quitar los panticitos que tú compraste.
7: Vamos más lejos. a mudarlo en la casa que tú compraste.
2: Que lo mude en la casa que tú compraste. Que se acueste en el colchón que tú calentaste.
5: No, sí. Y que ella, que no, ella te propuso que compraran grande porque era para tres.
7: Oh, que sea él que controle la boila que tú compraste.
2: No. Es que así no.
8: Tú trabajas mucho, oye, esto. Tú trabajas mucho y en esa casa se instaló un jacuzzi que tú no llegaste a entrenar.
2: ¡Coño!
5: ¡Bomba! ¡Ay, sí es duro! Que lo entrenó ella con otro.
2: Ay, Dios mío.
8: ¿Tú te imaginas un tigre dándole una manfuifia a esa jeva?
2: Cuidado. Buenos días.
7: Buenos días.
12: Robert Morillo.
3: ¿Qué dice ese mantenido?
5: Dígalo, Raulito.
7: Ese sí es mantenido.
2: Robert, ¿qué tú piensas de esto que dice Ana Carolina, de que ella prefiere mantener a un hombre a que él la mantenga a ella?
12: Ay, no, que venga y me mantenga a mí. Yo no
5: tengo que hacer eso.
8: Cualquiera. Es fácil.
12: Exacto, pero entonces que dijeron, se le olvidó algo.
2: ¿El qué?
12: Si acaso yo dejo dos cervezas en la nevera y se me la bebe, cuando yo venga de trabajar, que la quiera, lo mato a todos.
2: Ay, Dios mío. Dios mío.
5: Por dos cervezas.
2: Pero hombre. Gracias, no, gracias.
12: Que me mantenga a mí, hablamos después.
2: Eso es verdad, que lo mantengan a él, quiere. Claro. O sea que hoy en día, los hombres tampoco es que tengamos mucho problema con eso. Los que son más jóvenes, los que andan en esa vuelta, porque ya nosotros es difícil. Tú ves, ya yo me sentiría mal, de verdad. Que una mujer me mantenga. Ahora, como todos sabemos, si tú quedas sin trabajo, un mes hay que meterte la mano, entendemos. Exacto. Pero que sea la mujer que me mantenga a mí, está fuerte.
5: Pero hay una canción que dice que a quien no le dan que no coja.
2: Es cierto, pero Mancho, como que
8: ya,
2: eso...
8: Ya
2: eso
8: lo tiempo...
2: Los tiempos cambiaron, pero eso lacera tu hombría.
5: Sí, es verdad. Es que pasa, estoy con macho, es verdad.
3: Cuando la mujer te mantiene y te duerme junto, ella te dice, pon la cabeza para allá y tú tienes que ponerla para allá.
2: Claro. ¿Entendiste?
3: O sea, tú claro. No
5: ahora te manda para los pies.
2: Ahora, discúlpame. Eso es lo mismo que está diciendo Ana Carolina. Entonces, ahí es donde entra el problema. Lo que dice Soto, no, que si ella te dice que tú tienes que hacer tal cosa, lo hace.
3: Sí.
2: Lo que dice Ana Carolina es que ella prefiere mantenerlo para... hacer lo que dice Soto, claro, o sea,
5: para manipular,
2: para ser ella la que pueda hacer eso. Entonces, ¿qué sucede? ¿Qué estoy viendo ahí?
3: Ajá.
2: Que hay un error en cuanto a cómo se ven los roles de hombre y mujer en la relación. Ya la mujer quiere ser un hombrecito en la relación. Entonces, sí, por eso es
3: problema.
2: Que no funcionan. Porque
3: problema.
2: En un rejón no pueden haber dos gallos.
5: Se le va, se le va a querer montar porque ella es la que pone el dinero.
8: Que le voy a matar el gallo en la funda ahora mismo a
5: Vainita Carolina.
8: Dale. Óyeme, el hombre que es mantenido, tomen nota los tigres allá afuera que las mujeres lo están manteniendo. Manténganse limpio, oloroso.
2: Ay.
8: Siempre pónganse su camisita y vayan a los coros donde ella lo invite. En esos coros siempre van una carnita.
7: Ay,
8: van una cosita. Y siempre tienen la duda, ¿qué es lo que tiene este tipo que esta mujer lo está manteniendo?
7: Ay, cocho.
8: Y óyeme, sin tú darte cuenta, tú estás pellicando el ambiente.
2: Puede ser.
8: Porque empiezan a averiguar qué es lo que tú tienes que te mantiene. Y las mujeres se te tiran solas. Tú no tienes ni que dar muela. Tienes su lado bueno.
5: Paul, pero en ese coro tú puedes descubrir muchas cosas también.
7: ¿El qué?
5: No, porque en ese coro a veces tú ves que ella le da un beso a uno, le da un beso a otro, pero el que le da la mano, dicen que ese es el que le está dando.
8: El tigre que está manteniendo tiene que ser cauto y guardar silencio en ocasiones porque puede perder esa comida.
2: Es verdad.
3: Cuando la mujer te arma un rebú, para irse para la calle a vacilar, te está pegando cuerno.
2: Ay, concho.
3: Eso es lo que pide yo de vuelo. Vuelo le armamos unos rebú a abuela y era para irse por ahí.
8: Ajá. Las mujeres cuando pegan cuerno no pelean en la casa.
2: No. Las mujeres son más estratégicas que nosotros con eso. Pueden ocultarlo más fácil que nosotros.
5: Dicen que son más inteligentes que nosotros en ese aspecto.
8: Hermano, pero hay tigres. ¿Tú no te acuerdas de Capullo y Sorullo?
2: Sí.
8: El negrito. Le crió 8 muchachos.
2: El negrito es el único tuyo.
7: Antes de irnos a la pausa, macho.
2: Sí.
7: Hay dos amigos tuyos que lo mantienen dos mujeres.
2: Pero ¿por qué tú eres tan hablador, Vitico?
7: Al coronel Reyes y a Vitico Trompeta lo mantiene Huelfa.
3: Huelfa.
8: ¿Por qué somos tan habladores, tan malos, tan desgraciados?
2: Ay.
7: ¡Huelfa! ¡Saludo, mami!
2: Dímelo, José Morán.
13: ¡Macho, macho!
2: ¡Ey!
7: ¡Ay, concho!
2: ¡Estamos bien!
3: ¡Sabroso!
13: Y saludo a los demás ahí.
2: ¡Cuente!
13: Hey. Luis, una pregunta.
2: Sí, hágalo.
13: ¿Quién provee en tu casa?
2: Los dos.
7: ¿Ah?
13: Principalmente...
2: Yo...
13: ¿Quién provee mi casa?
2: Tú, yo, principalmente.
13: Y como quiera, somos dirigidos por las mujeres. Que...
5: Te llevó poco a poco, te arrinconó, macho.
2: No, no. Lo que está diciendo Morán con eso es que la mujer de antes era más astuta.
7: ¿Por qué?
2: Se hacía la pendeja. Sí. Ah, sí. Acuérdate la que la oveja mansa se chupa su teta y sí, la teta ajena. ¿Me entiendes? Ellas, como quiera, son las que controlan, pero nosotros eso tenemos la mayor parte de la responsabilidad. Sí. Entonces, esta dice, no, para hacer lo que yo quiera. Por eso yo... Ay, mi hija, los tigres son los que tú te has juntado con ellos.
7: Ah, tú ves.
2: Que tú has terminado manteniéndolo. Porque de todos modos son ustedes las que mandan en la relación.
5: No, y son las que te dan las ideas, macho, las que siempre están calculando.
2: De todos modos.
5: Te aconsejan.
3: De ahí nació la generación de los hijos probeta.
7: ¿Cómo así?
3: Probé tanto que no sé de quién es.
2: ¡El diablo! ¡Vámonos al corte! Venimos en breve. 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
1: Aquí estamos en el antidepre de la mañana. Los buenos días para ti. Seguimos bajando moña, como dicen los salseros. Sí, bajando moña. Miren, ahí anda la madre de Masha diciendo que su hija es inocente. Pero qué apoyadora esta mujer del diablo,
2: ¿qué?
1: Sí.
2: Ella roba, pero no roba motor.
3: No, ella se montó en el carro equivocado con unos amiguitos y ellos andaban armados.
4: Fue así. Y le van a dar duro porque ella dijo: cuando yo me gané mi primer millón con OnlyFans, yo ni me lo creía. O sea que hay cuarto.
1: O sea que ella misma dijo que hay billetes.
4: Hay billetes.
1: Vengan, márchenme.
4: Venga, sí, porque el Ronnie GTA, un urbano ahí, se puso a enseñar dinero y la policía. Coño, pero me están llevando todos los días. Ah, pues tú estás enseñando cuarto. Concho.
1: No querías.
2: ¿Cuál es el slogan de Masha, verdad?
1: ¿Cuál?
2: Sí, me... Escucha mi canción, que te lo.
1: Sí.
2: Entonces ya ahora está diciendo: págame la fianza, que te lo.
5: Pero la madre está opinando así porque, como le han dado ya tres chances, ella cree que le van a dar ahora el cuarto. Pero yo creo que ella va a coger su
4: tiene que meter, tiene que meter la presa.
3: Eso no era de ella.
2: No, ella va para la calle rápido porque Masha es linda.
5: Ay, por eso.
2: Oye, eso.
5: Por eso.
1: Ey, ¿cómo así, Paul?
2: Papá, pero venga acá.
1: Oh.
3: Él la ha visto en OnlyFans.
5: No, si él fuera
3: ni un ñañarito.
5: Si Paul fuera el comandante, inmediatamente la pusieron en libertad.
2: La muchacha tú eras suelta ya.
1: No.
4: Esa muchacha tiene 18 años cumplidos.
1: Hay que decir la realidad. Yo vi unos videos que me mandaron ahí, unos para cuestiones periodísticas, ¿no? Hubo unos amigos que me mandaron unos videos que ella sube ahí a su cuenta de OnlyFans. Y la verdad, hay que decirle, esa es una niña preciosa. Lo único que no tiene cabeza. Pero si es por cuerpo y por rostro, esa niña podría conseguirse a cualquier Paul, cualquier Radamé. Lo único que todos los rullidos no tienen cuarto.
5: Ella no tiene que tener cabeza, macho.
1: Oh,
2: mira, no,
5: porque la cabeza le dan cabeza.
2: Lo de Masha no es corrupción.
1: Ajá, ¿y qué?
2: No. Sí. Si yo fuera el comandante, esa muchachita no hubiese amanecido una sola noche presa.
5: Ya te lo dije.
1: No, pero a la verdad que ustedes... No.
4: Te lo
5: dije.
4: Lo voy a decir. Y usted
2: el
4: no sabe.
2: El país no tiene remedio. Vamos a meternos todos.
4: Paul, sí, pero tú lo sabes, al igual que el policía retirado, que cuando hay muchacha bonita detenida así, los coroneles y los generales dicen: esa muchacha no puede amanecer en la calle.
3: Eso era antes, Soto.
4: Se la llevan para atrás.
1: Tráigamela para acá, para el cuarto de guardia.
4: Ahí la ponen a la
3: casa
4: ahí.
3: De guardia. Eso era antes.
4: Y en el día la llevan a la celda para que no digan.
5: Está en la oficina el comandante, que es más cómodo.
2: Se le da una pecosá con la mano izquierda al que meta a muchacha a una celda. ¿Quién fue que la trancó?
1: Ahora les voy a decir algo.
3: Ajá.
1: También hay un peligro en todo esto.
3: ¿Cómo así?
1: Claro.
4: ¿Qué pasó?
1: Que ella es muy bonita físicamente, pero no podemos olvidar que esa era la mujer de Dillon Baby.
3: Sí. ¡Ay, diablo!
2: ¡Diablo! No me lo acuerde.
1: Y Dillon Baby...
5: ¡Come hasta!
1: No, que está regado, que Dillon Baby diga que está cortado. No,
2: ¿y el monstruo?
3: Un selfie de Lega Boy.
4: No se lo llevó al recatador. Está con el recatador ahora.
1: ¿Qué? ¿Ya su momento de rular ya pasó?
3: Sí,
5: se come hasta, se come hasta perro, macho.
2: Borra todo lo que yo dije.
5: Macho, mira.
2: Tú puedes borrarlo.
1: Óyelo ahí.
5: Macho, ese video.
2: Borra todo lo anterior.
1: Vamos por parte. ¿Cómo fue, Paul?
2: Borra todo lo anterior, por favor.
1: Pero ¿por qué te desencantaste? Ella es una muchacha bonita.
5: Sigue, comandante.
2: Se me había olvidado el detalle de Dillon Baby.
5: Sigue, comandante.
1: Y no cualquier mujer de Dillon Baby que peleaba por él.
5: Sigue dando libertad.
2: Ay, tigre dichoso, loco. Tú sabes lo que tú. Mataste por Dillon Baby.
1: Por esa vaina.
5: Macho, el video que tú tienes, mándamelo para fines periodísticos, por favor.
1: Te lo voy a enviar para fines periodísticos.
2: Una tarea de la universidad.
1: Pero a mí quien me lo envió fue el Jevo, porque el Jevo vive buscando todas esas cosas. Yo no sé si lo tenga
2: el
1: todavía.
2: El Jevo, dañado.
1: Sí, le voy a preguntar.
5: Ni que dañado, oye.
3: Macho, entonces, si tú le envías eso a Radamel el lunes, él va a dar detalle.
1: Exactamente.
5: Exacto.
1: Sí. Dice el Jevo: llévenla suave a la doña que se está metiendo lo mismo que Masha por todos lados. Bueno, vamos a escucharla brevemente a la doña, a ver lo que dijo de su hija, que es injustamente que ella no andaba en eso,
6: porque ella simplemente estaba en un yate. ¿Qué pasa? Que a la llave de su vehículo mojarse, ya él no pudo prenderlo. Donde ella se montó, en ese próximo vehículo donde fueron encontradas las armas. Mi hija es inocente. Antes de ella conocer a Dillon, ella no era como ella.
7: Bueno, hoy hablamos con
1: ahí
7: una
1: está.
7: Madre que
1: se lo tiró a Dillon.
7: Una pesadilla que aún no termina. Natividad Sánchez, madre de Ashley Sánchez, mejor conocida como Masha. Nos trasladamos hacia su casa para conocer las impresiones de los hechos que han pasado recientemente. Y es que el pasado 9 de mayo también la artista fue apresada por porte de arma ilegal. Natividad, gracias por recibirnos en su casa. ¿Cómo se siente?
6: Dentro de lo que cabe, nos sentimos un poquito preocupadas, pero confiando en Dios, porque el que no la debe, no la paga.
1: Que no.
6: Ella es inocente de esto, que se está investigando, no que se está acusando, que se está investigando. Estamos esperando el proceso.
7: ¿Cómo y cuándo se enteró del arresto por porte ilegal?
6: El mismo día. Ella me llamó y me dijo, mami, hay una
1: cosa. Bueno, está bien.
4: Mami,
1: está,
4: otro bobo malo, dijo ella.
1: Está muy largo, pero realmente lo que ella dijo en principio es el consomé. Que ella lo que estaba era en Boca Chica, en un yate, se le había mojado la llave de su vehículo y que entonces esa gente le dieron esa bola y tenían esas armas, pero que ella es inocente.
5: Y que Dillon Baby fue que la dañó.
1: Dillon Baby fue que la dañó, que no es una cuestión que es de ella. Sí. Por cierto, el jevo me dice, Ace, cuidado, no me interesan los videos esos ya.
4: Ya.
1: Pero si alguien tiene videos nuevos solo con fines periodísticos, que me lo envíen.
4: ¡Ay, concho!
1: ¡Sabroso!
5: ¡Qué tirazo! ¡Mejórate!
2: Después el detalle de Dillon Baby, diablo, me ha dado hasta fiebre.
1: Te estoy hablando. Pero por eso es que uno se fuñe fácil, porque la muchachita tiene un cuerpo del deseo terrible.
5: No, y con 19 años.
1: O sea,
5: macho,
1: cualquier hombre rebala feamente con esa muchachita.
3: Y se asfixia así.
1: Y entonces esa mujer, lamentablemente, no eligió bien en el primer, en el novio ese que tenía, porque no, Dillon Baby.
5: No, parece que tiene 19 años la muchachita.
2: Ahora, eso te muestra a ti. Ajá. Que tú no necesitas tener un título universitario, ni tener cuarto.
4: No, ella tiene un título universitario.
1: ¡Ey! ¡Título! ¡Título!
2: Tú no necesitas tener un maldito ángel para que te caigan las cremitas así.
1: Definitivamente.
2: Porque, oye,
1: ya. Concho. 610-285-1870 es el antidepre de la mañana que sigue metiendo moña con esta situación de Masha.
4: Masha.
1: No Masha y el otro.
3: Ey, con Masha, Masha no.
1: Buenos días.
3: Buenos días.
8: Buenos días, macho.
1: Dime.
8: Y no fue a Yailin que le encontraron unas armas de fuego, ¿no?
1: A Yailin le pasó también. Hace unos meses también.
2: También, sí. Okay.
1: Sí.
3: Pero esa era de ella.
8: Gracias, macho.
1: ¿Por qué?
8: Por la oportunidad que tú le das a muchas personas en tu programa. Ajá. Venía oyendo lo de él. Lo de Televisión.
1: Sí, sí.
8: Y estas son oportunidades muy buenas que tú das.
1: Muy
8: ¿por qué las emisoras de aquí de Hamilton no hacen lo que tú haces?
1: ¿Cómo así?
8: Porque no sirve estar aquí. Bueno,
1: ey, no, ay, no, ay, no, no, no diga eso. No diga eso.
3: Esa gente son amigos de nosotros.
1: En Hamilton hay mucha gente buena.
5: No pueden hacer lo mismo porque esta se llama Latina.
1: Exacto. Son mucha gente buena que hay por allá.
4: En Hamilton, que yo voy a comprar el carro allá en la agencia grandota.
1: No, eso en Reading.
4: Ah, es en Reading.
2: Sí, que son buenos en Reading también.
1: Sí, sí, sí.
4: Mire, Hamilton parece a Tenare. Calle Ancha.
1: Vamos a dejar eso ahí. No me quiero ir tampoco sin decir que Nacho Estrella ya ayer se reintegró a Planeta Los Focos.
4: Te doy la razón.
1: Le dio
4: razón.
1: Un mareíto ahí, una cosilla, algo, me parece que fue un humillo. Bien.
4: Te doy la razón.
1: Pero ya está bien. Mucha gente se preocupó pensando que le había dado un yello, un ACV, bueno, pero...
2: ¿Y que era un jugo que tenía?
1: Estaba bien.
5: ¿Pero le dio de verdad o era parte del show?
1: Para mí que era que él tenía algún compromiso de viejo que no podía
2: quitar. Yo pensé
1: el hombre. Sí, y se inventaron una vaina para que él saliera a picar.
3: Ay,
1: eso.
3: Así sí es bueno.
4: Yo te estoy diciendo que la Biblia dice que en los últimos tiempos los corazones se endurecerán. Mm-hmm. Y estos malditos programas y la inteligencia artificial va a poner uno loco. Ahora está hablando un extraterrestre y va a tocar la puerta y yo le voy a decir, tú eres inteligencia artificial. Y no me voy a inhibir. Porque ya uno no sabe en quién diablo cree.
3: ¡Ay, coño!
1: No te sientas mal, Soto, no. Si tú lo creíste.
4: No, ya uno no sabe. Tú eras un extraterrestre comprando un picapollo. Maestro, quítese el traje. Quítese el traje.
2: Y es un extraterrestre.
4: Y es un extraterrestre.
1: Usted, inteligencia artificial.
4: Tiene uno confundido.
3: No es durísimo.
5: Y si en el campo le dicen, quítese el pellejo.
4: Oye, los extraterrestres van a coger, se van a ir de aquí cuando vengan. Esa gente no le asustamos. Vámonos de aquí.
3: Ay, cucho.

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0: Tongo, dicen por ahí.
1: Sí.
0: ¿Verdad? Ay, bendito.
1: ¿Qué pasó? ¿Cuántas cosas
0: no amanece? Vitico, salúdame ahí a los choferes de Lyft.
2: Saludando a todos los choferes de Uber y Lyft, también a los taxistas allá, a Morillo, a La Conciencia y a toda nuestra gente allá en Redding, en Hessentown.
3: A Pechito, que sí, siempre viene en camino.
2: En Hessentown, si está vivo, el Coronel Reyes, al Jainero y a KGB.
4: Y a mi amigo Riva.
3: Trago
4: Riva.
3: Loco.
4: No, a Dani Trago Loco. A Dani
0: Rabo Loco.
4: Trago Loco, saludo para ti, mi hermano, bendiciones. Y. Se me fue el nombre.
3: Ese mismo.
4: Nuestro seguidor que llega
3: Pulanito.
4: Hasta Nueva York. Déjame terminar. Llega hasta Nueva York escuchándonos en Allentown.
2: Ah, ese es Ruiz.
4: Ruiz. Mi hermano Ruiz, bendiciones por mantener a Latina en harto. Ay, Ruiz, sí. No se desconecta de Latina. Ruiz, te
2: muy
4: quiero.
2: Muy bueno,
4: te
2: Ruiz.
4: Excelente, sí. Chofer Ruiz.
0: Soto, en alto. Harto.
3: Lo tienes harto. ¿Eh?
0: En alto.
4: ¿Y qué yo dije? ¿Qué yo dije?
0: Harto.
2: Ay, sí.
4: Ah, que yo soy de la capital.
0: Por favor. Esto es lo del sur, que hablan así.
3: Ay, ni por mir.
4: Porque yo hablo bien de Chepa Macho porque mi abuela vivía de la renta, entonces ella alquilaba sureño, así baeño.
2: Buenos días.
0: Ah, porque tú crees que tú hablabas bien.
3: Sí.
4: Yes.
3: Ni por mir, dice él.
4: Sí.
2: Hay alguien en línea.
4: Buenos días.
3: Buenos días.
4: Hello.
3: Hey.
2: Ey, se fue.
3: Se cayó.
2: Sí.
3: Mentiolé con él.
2: Ahí está, dele, maestro.
0: Muy bien. Señores, hay un caso como medio extraño.
2: Uh-huh. ¿Cómo así, maestro?
0: Dicen por ahí, hay un estudio de la universidad, ¿de dónde, Vitico?
2: De Bredenmore.
0: De Bredenmore.
2: La universidad de Bredenmore, ¿eh?
0: Hay un mito que supuestamente di que nosotros los hombres tenemos la mente más cochambrosa que la mujer, o sea, más sucia. Que somos gente que vivimos pensando solamente en cuestiones no muy santas. Eso es lo que comúnmente se cree, que nosotros los hombres somos más sucios en los pensamientos que las mujeres. Bueno, pues este mito ha engañado a la gente durante generaciones. La idea de que las chicas son más ingenuas que los chicos no es ciencia, es un estereotipo. Investigaciones en psicología y sociología demuestran que las mujeres piensan en la intimidad y la conexión tanto como los hombres. Es decir, que ellas piensan al igual que nosotros en ese tipo de cosas. Pero nos echan a la culpa a nosotros, nos los achacan a nosotros.
2: Calladita lo hace.
3: Que nosotros siempre somos los malos.
4: Que tú eres un enfermo.
0: Ellas también piensan igualito que nosotros.
4: Sí, te dicen enfermo. Sí. Tú eres un enfermo. Tú nada más vives pensando en eso.
0: Dice, la verdadera diferencia no es el deseo, sino el permiso. Desde pequeñas a las chicas se les enseña a parecer modestas y comedidas, mientras que a los chicos se les suele permitir expresar su curiosidad abiertamente. Así que un grupo aprende a ocultarlo, las mujeres, y el otro a hablar de ello, los hombres. O sea, desde chiquita a la mujer le enseñan que no puede hablar de esos pensamientos tan libidinosos y a nosotros nos motivan a que lo hagamos.
3: Tiene que reprimirlo.
0: Exactamente.
4: A mi hermana no le enseñan eso a Wilda. Wilda tiene dos hijos de un gay.
3: Ay.
4: De Wander.
0: Dios.
4: Mi hermana violó un gay. Sí, ay, y eso lo decimos a puerta abierta.
3: Eso es guillado.
4: Mi hermana vive todo el día. Tiene ocho muchachos.
2: Activa.
4: Sí, ocho muchachos de siete papás.
3: Eso es guillado. El diablo. Gay.
2: El diablo.
4: Sí, la Wilda. Saludos para mi hermana Wilda la Morena.
0: Dios. Bueno, pues no se trata de quien piensa más, sino de quien se siente seguro admitiéndolo. La curiosidad, la imaginación y el deseo no son rasgos de un género. Son humanos moldeados por la cultura, las expectativas y la presión social, no por la biología. A veces, la mayor diferencia no reside en lo que hay en la mente, sino en lo que se nos enseña a silenciar. Es decir, que no es que ellas no piensen ni tengan también los mismos impulsos que nosotros. Es que ellas los ocultan.
4: La cuarta.
3: Exacto, lo reprimen muchas veces por quedar bien en la sociedad. Exacto. Para que no digan, wow, esa tipa es un con C.
4: Dale 20.
3: Un led. ¿Tú entiendes? ¿Tú eso es todo? Pero somos dos seres iguales, macho, con sentimientos.
4: Por eso.
3: Iguales, sentimos igual.
4: Por eso muchas se van a eso, se prostituyen, ¿entiendes? Y los hombres somos más.
2: Pero dicen que de los 60 para arriba ya, eso ni fu ni fa.
0: Ahora, hay un dicho por ahí muy, muy viejo que dice que los hombres hablarán de aventuras que nunca tuvieron

0: y las mujeres tendrán aventuras que nunca confesarán.
1: Y Dios
2: bueno,
1: mío.
2: Hay muchos.
1: Descubramos.
0: Y el hombre se pasa de baboso hablando de cosas incluso que no ha hecho, porque cree que le luce, y la mujer hace cosas que no lo dice.
2: La mujer es más reservada. No, y que la mujeres hacen su cosa y son más reservadas, o sea, guardan más el secreto que el hombre,
3: macho. Señores, las mujeres son más inteligentes que nosotros, 10,000 veces, por eso yo estoy del lado de las mujeres.
2: Por eso dicen ellas que ellos tienen un sexto sentido, que muchas veces descubren al hombre.
1: O sea, que los hombres estamos 10 veces de carriados.
0: Según atrás, ella. No sabemos mentir.
3: El éxito del hombre.
1: ¿Cuál es?
3: Es tener una mujer. Porque por esa mujer tú progresas. El hombre que está con una mujer 20, 15, 30, va a progresar por default. Obligado. ¿Por default. Porque la mujer es muy inteligente. Fíjate.
0: Si la mujer está puesta para ti, tú progresas. Pero si la mujer te sacó hace tiempo la carretera, más que tú empujes, ese camión no avanza.
3: No, porque es que el que tiene una mujer
1: fly,
3: así.
1: Ese fly picó cerca aquí. ¿Cómo es, macho? Espérate, oye.
0: Claro, dale. Que eso funciona si tú tienes a la mujer puesta para eso, en la misma página, la misma tesitura. Pero si la mujer no está en eso, tú puedes empujar todo lo que tú quieras y eso no se mueve.
3: Eso cuando usted se busca una mujer fuera del matrimonio, esa mujer lo va a secar a usted como un arenque. Sequecito, porque esa mujer no está en su progreso.
2: Tú puedes hacer la fuerza de un pro, de un camión, macho, no, y no avanza.
3: Y si se consiguió una mujer de la calle, oiga usted que está tirando para adelante aquí en Nueva York, si usted se consiguió una mujer de la calle, se lo va a llevar el diablo, porque esa mujer lo que va a querer cuarto para uña, para pelo, para mandarle a mamá, para Santo Domingo, para mandarle a esto. Suelte esa vaina el diablo, que ahí no hay progreso. Ahora búsquese una señora para su hogar y usted verá que va a tirar para adelante.
2: Que te ayude.
0: O una vieja
3: que ya no vaya a discoteca.
2: Ay,
3: que te mande a ti para que tú venga loco de allá y brinque arriba.
2: Pero muchas veces
1: hay una vieja amiga tuya que quiere ir a ver a Zacarías. Yo le dije que te iba a decir.
3: No, claro, eso para allá van toda la gente amiga mía.
1: No, pero la mayor doña. La doña.
3: Sí. Que vaya para allá.
2: Que vaya, ¿verdad? ¿Eso no es problema tuyo?
3: Sí, porque las mujeres saben, las mujeres mayores mandan a los jóvenes para la discoteca. Porque de allá ellos vienen locos.
2: No, y hay que darle la oportunidad también a ella que baile y que disfrute.
3: Claro.
2: ¿Cuál es el problema?
1: Tú, güey.
3: Y aquí es válido todo.
2: Claro, eso es verdad.
0: Bueno, pues ya usted sabe que no somos nosotros nada más los que tenemos esa mente sucia.
2: Cachambrosa, como dicen ellas.
0: Cachambrosa, bajos pensamientos. Sino que ellas también tienen lo suyo. Lo único es que no lo expresan como nosotros.
3: Son muy macabras, macho.
2: Es que nosotros somos más odontólogos que ellas en muela, dando muela.
3: No, y ellas saben que.
2: Y además las mujeres no necesitan dar muela.
3: No, porque uno es que de una vez quiere brincar. Sí. Aquí hay muchas mujeres en Warehouse que hay hombres. Lo voy a decir.
2: La va a tirar medio.
1: Dale.
3: Burlan los hombres que a veces quieren, tú sabes, tener una aventura. Entonces ya lo usan. Él le lleva regalos y todo. ¿Y por qué tú no sales de ese muchacho si tú no vas a darle nada? No, porque yo me voy a mudar y lo voy a usar para que me ayude con la mudanza. Pierdo más.
1: Y después que él me ayude,
3: le saco los pies.
0: ¡Diablo! ¿Entiendes?
3: Entonces yo iba con ella en el carro rumbo a Reading y voy dándole cotorra. Y porque se ve bien. Entonces me dice, ya no te va a salir nada, pero tú me vas a ayudar a la mudanza.
2: Pero eso fue que te vino un camión.
1: ¡Auxilio!
2: Pero fue que lo vino un camión llenándolo. ¡Ay!
3: Mujeres que utilizan mucho a los hombres.
2: Ni la gracia te dio.
0: No le corresponde.
2: Ni siquiera un besito de piquito, macho.
0: Susan.
2: Que con eso él se conformaba.
1: Ay, concho.
0: Bueno, vamos a hacer una pausa. Venimos rapidito. No se mueva. Este es el Antidepre de la mañana.
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3: La gozadera la tenemos en tu bocina prendida como cada día de 6 a 10 por Latina. La que te fascina y la que te presenta el antidepre de la mañana. Buenos días. Y no.
2: Ay, sí. Son ellos.
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3: Bueno. Señores, lamentar la muerte del legendario cantante puertorriqueño Sammy Marrero.
4: Ay, sí.
3: Falleció en el día de ayer. Tenía 84 años de edad.
4: Wow.
3: Eso lo confirmó su hija Jenissa Marrero a través de una publicación en Facebook. Usted lo recuerda porque fue la voz de canciones de la orquesta de Rafi Levitt. Mucha gente pensaba que Rafi Levitt era él, pero Rafi Levitt era el director musical y él era el vocalista. Decía el buen pastor,
2: al que me siga nada le faltará.
3: Ese
4: es una de ellas.
3: Exacto, Jíbaro Soy, La Cuna Blanca, todos esos temas. Payasos, bueno, muchísimos temas. Sí. Que los hiciera famosos. Así que nuestra condolencia a la familia de Sammy Marrero, un gran cantante. En un momento lo conocí, aunque por teléfono pude hablar con Rafi. ¿Sí? Era muy amigo de una persona, amiga en común. Y un tipo muy. Recuerdo la lucha que libró para poder seguir cantando las canciones de la orquesta de Rafi Levy. Luego de que Rafi Levy muriera. Porque cuando murió Rafi Levy,
2: le prohibieron.
3: La esposa y la familia le prohibieron seguir viviendo de esas canciones.
4: Ah.
3: No se la permitían cantar ni en vivo así.
4: Wow.
3: Entonces, él llevó eso a los tribunales. Duró años con esa situación. Lo que hay es que no pudo ganar, creo que nunca. No pudo obtener el permiso. Ya tengo unos años que no sabía de esa situación, pero durante unos años sí supe en varios momentos sobre esa lucha que estaba llevando a cabo. no le quisieron dejar que él cantara canciones que él grabó.
2: Que él pegó.
3: Sí, que él grabó, pero como eran del... lógicamente de la creación de Rafi Levitt, de la orquesta, pues no le permitieron.
4: Hay otro artista boricua que ahora mismo no recuerdo, que también le pasó lo mismo, que después que murió la familia no le permitió cantar.
3: Terrible eso, terrible, porque se supone que ok, el éxito puede ser creación de otra persona, sí, en cuanto a la letra, en cuanto a la música, pero hay un detallito, la voz miela que está ahí.
2: Ah, eso. Oye, es casi lo mismo de allá, con lo típico que pasa, que el chamaco que él está demandando.
3: No, porque ahí es distinto, porque en el caso de los típicos, ellos no se oponen a que la canten, sino que le paguen los derechos de autor, sí, y que le paguen una moña para eso. En el caso de Rafi, es que no queremos ni cuarto. Ah, es que no la cante. Es
4: que no, lo que nada.
3: O sea, es como quien dice, imagínate que tú seas cantante, que tus canciones más famosas sean en la orquesta de Rafi Levi.
2: Y te digan, tú la grabaste, pero eso es nosotros.
3: No, él se murió, tú quedaste vivo, pero ya, tráncate. Se
4: terminó ahí.
3: Hermana, pero yo tengo que vivir.
2: A lo tuyo,
3: pues yo soy un viejo. No, ya.
4: Y pueden vivir los dos, la familia y él también.
3: Bueno, pues la familia se negó. La viuda se negaba. Y la familia se negó. Yo no recuerdo si él logró obtener ya al final el permiso, pero te estoy hablando que duraron años en eso, y ya un señor envejeciente, punto de 70 y pico de años, echando un pleito para poder ganarse un par de pesitos cantando esa canción.
2: Andy Ventura no hizo eso. Esa cuestión de que se yoquea, papi, eso nada más lo puedo hacer yo.
3: Sí, pero ellos no se oponen. Si tú en vivo las grabaciones y ese tipo de cosas, eso es otra cosa.
4: Sí, él estaba
3: reclamando. Homenaje y vaina, eso es otra, exacto, cosa. Ahora, no es que tú despidiendo un seno puedas hacer la agarradera. Para cacha, caracacha, caracacha, eso es un vaina de la cultura popular dominicana.
4: Realmente Andy Ventura estaba defendiendo los derechos que él tenía.
3: Derechos autorales, y eso es válido.
4: Como herencia de su padre.
3: Eso es válido.
4: Claro,
3: pero ilegal. De ahí a tú decir, mira, no me toques ningún tema de mi papá.
2: Eso de que el tabaco fuerte, nada.
3: No, ¿qué es lo que tabaco?
4: Entonces, tanto éxito, macho, a nivel mundial, no nada más en Puerto Rico y República Dominicana.
3: No, temazo y un gran cantante.
4: Son temas que...
3: Tú sabes que cuando yo era muchacho yo pensaba que esas canciones eran voz de una mujer.
4: ¿Es verdad? Ah.
3: Sí. Yo pensaba que era una señora.
2: Madre es gay, hijo, tener.
4: Era una voz macho privilegiada.
3: Sí. Decía, el buen pastor. Y yo pensaba que era una mujer que
2: parecía
3: lo cantaba.
2: Decía la voz de una mujer. Macho, ahí, sí.
4: Una voz privilegiada, mi hermano.
3: Muy privilegiada. Buenos días.
2: Buenos días.
3: Ah, bueno, se me fue. 610-285-1870. Déjame ver. Buenos días.
1: Voy a aprovechar. Buen día.
2: Ey.
3: Buen día.
1: Ok, mira. Lo que pasa, me refiero al típico, porque lo de Rafi uno ya, lo que tenemos cierta edad, lo conocemos. Pero yo digo que en el típico, refiriéndose al tema de Tatico, a los temas de Tatico, lo que ha faltado es voluntad. Por ejemplo, hay una fiesta con Giovanni Polanco, vamos a decir, pero no quieren que yo lo diga, como dice este tipo.
3: Sí.
1: Aparécete con un tema que parezca de Tatico. Aparece que alguien se aparezca y no, pero puede tocar ese tema, no es de Tatico. Por ejemplo, ahí tenemos al maestro Lupe, no investiga. Tenemos, la gente nada más conoce del Prodigio para acá.
3: Sí.
1: Pero no saben quién fue el trío vegano.
3: Diablo.
1: La mayoría
2: del trío. De eso...
3: Diablo.
2: ¿Cómo era que se llamaba, Mayo?
3: Es decir, el trío vegano.
1: Miguel Santana, del trío Saibano. El trío vegano.
3: Pero eso
1: que
3: es
1: de los. Eso
3: es de los años 50.
1: Pero espérame, que está aquí
2: con el
1: este lado.
2: Dale, bien.
4: Ay, qué...
2: Cerró.
3: Ah, bueno, cerró. Viejo malo. Pero actualiza eso.
2: El día.
3: El día. Che.
2: El trío vegano.
3: El trío vegano.
4: Y los carros.
2: ¿Y qué cantaban?
3: ¿Y quién sabe? Yo lo recuerdo por nombre nada más.
4: ¿Y se usaba carro para esa época?
3: No, tú eres loco. El trío vegano es de la época del cuento que hay en todos los pueblos de República Dominicana, de que nada más habían dos carros y chocaron en una esquina. que ese cuento es nativo de todos los pueblos.
2: Buenos días.
1: Oh my God. A mucha gente se lo va a comer la ignorancia. ¿Qué es lo que yo quiero dejar dicho?
3: Ajá.
1: No oyen al trío Reynoso.
2: Ahí sí, eso sí.
1: Cuando esos tíos lo oyen, entonces por eso la gente cree que esos merengues son de Tatico. Déjame desarrollar, porque si fuera si fuera Loto, usted
3: espérate. Marco. Déjame poner un tema del grupo vegano, del trío vegano.
1: Polo.
3: Eso. Pero ahí. Oye, ahí, se llama
1: Miguel. La gente cree que porque la gente nada más quiere conocer del partido, sí, para acá.
2: Con lo macho.
3: Miguel Santana y su, sí, trío vegano.
1: Sí.
2: Su sentencia.
3: Ay, coño, es de él el tema, no es de Johnny. Es de él el tema. Espérate, viejo malo, espérate, que le estamos cogiendo el gustico. Ay, concho, pero bueno.
2: Ey.
4: Ay, por esa canción de Johnny.
3: Y me doy un tiro de gracia. No,
2: ¿a quién?
3: Este más vieja.
2: Por una puerta plateña.
3: Johnny la grabó en los 80, pero es como de los 60.
2: Ey, el viejo sí sabe.
3: El viejo sabe.
2: Tú eres viejo.
1: Macho. Lo que pasa es que hay una pila de bandidos, dice, comunicadores.
2: Ay, coño.
1: No oyen. Porque él es black para acá. Y no es así. Esos temas no son de Tatico. Es lo que quiero dejar dicho. Pero la ignorancia que tienen ustedes ahí me hacen quedar mal.
3: Gracias. Nos dijo hasta ignorante.
2: Ay, sí.
3: Ay, concho.
2: Macho, ¿tú debieras para usted esos merengues en la mañanita, sí?
3: No, ya Cañarengue no está aquí.

0: ¡Ay, sí!
1: ¡Ay, señores! Johnny nos engañó.
0: Acecha como a llama el coronel Reyes tal llamarle.
1: A los más jóvenes nos engañó Johnny. Buenos días.
0: Buenos días.
1: ¡Ay! Se, oye, ay, ahí.
0: ¡Atención!
2: Lo que pasa es, macho macho.
1: ¡Ey!
2: Vitico.
0: ¡Ey!
2: A mí me daban un chele para que yo bailara esos merengues de
0: tu edad.
1: ¡Un chele!
2: Un chele para que yo bailara en un salón.
1: Míralo.
2: Para verme bailar con una muchachita, porque eso era lo que se bailaba, música típica.
0: Ay, ¿cómo?
2: Música para ver a uno bailar. Que ustedes lo que pasa es que lo que quieren es pri-pri ahora, ver los bandidos bailar.
0: ¡Ay, concho!
2: Nosotros bailábamos música típica.
0: Ah.
2: Eso es lo que llamamos música típica del trío vegano.
1: Óigalo ahí.
0: Oye.
2: Ah, de que ahora era de que Tatico Enrique, que era de la música. No, lo que dice Viejo Malo. Viejo Malo se ganó conmigo una estrella ahí.
0: Ahí. ¿Tú ves?
2: Óigalo bien, oiga la música, música del trío vegano.
0: ¿Y qué más aquí pegaron a ellos, maestro?
2: Vamos para adelante hoy, vamos para adelante con la música de nosotros.
1: Gracias, gracias, mi comandante. Dice el jevo que el Viejo Malo dice que le lavaba los pies a Cleopatra. Que ya lo demostró.
0: Ay,
1: el Viejo Malo dice que mejórate. Y dije que comenzamos dije, con el vegetorio de la mañana. No, señores, ustedes saben que eso es cultura
0: historia,
1: merenguera.
0: Historia patria.
1: Cultura merenguera. Yo desconocía la canción, pero yo sí sabía del trío vegano y del trío Reynoso también. Pero esas grabaciones yo no las sigo, no las busco, porque es que son grabaciones tan viejas que ya suenan tan feitos. A mí sí me gusta escuchar los temas ya mejor grabados.
3: No hay también grabaciones actualizadas de esa música antigua.
0: Y como tú dices, el que tenía eso vivo aquí en Allentown era
1: Cañarengue.
0: Cañarengue,
1: sí, claro. Así que ya usted sabe. Bueno, en el plano de lo que nos atañe a nosotros en cuanto a la guerra y ese tipo de cosas, en estos días, Marco Rubio ha pronosticado una caída drástica del precio del petróleo, pero cuando el régimen iraní reabra Hormuz, o sea, cuando abran el estrecho, dice Marco Rubio...
0: Que va a bajar.
1: Que va a bajar, que no nos preocupemos, que eso viene, que eso va y no es pistola. Mientras tanto, seguimos pagando una gasolina cara. Aquí ya está preocupante, maestro. Ya.
0: No, sí. ¿Cuánto le echó?
3: Macho.
1: Su santísimo.
3: Nos falta un poquito de oxígeno, no podemos respirar, pero no te preocupes que tú vas a respirar.
1: Sí. No, tranquilo. Tranquilo. A un buche. Sí. A un buche. La gasolina parece que se la está bebiendo la guagua.
0: Ah,
1: una no, cosa terrible.
3: Está
1: no
3: cara.
1: Ey, santísimo. Está cara.
3: Está cara.
1: Está cara. Pero dice Marco Rubio que esperemos a eso. Mientras tanto, la gente de Irán siguen diciendo que no van a estar abriendo eso por ahora y que han anunciado una ruta segura para gente que colabore con ellos, para países que colaboren con ellos.
0: Oye.
1: Que van a poder pasar por ahí, escoltados por los iraníes. Mientras tanto, Estados Unidos ha expresado una serie de exigencias a Irán en respuesta a la propuesta de la República Islámica sobre la reanudación de las negociaciones para poner fin a las hostilidades. Hay una serie, de acuerdo con las fuentes, 5 condiciones de Washington que han externado son las siguientes: que Estados Unidos no va a pagar indemnización ni daños ni perjuicios, que Irán debe entregar 400 kilogramos de uranio a Estados Unidos, solo un conjunto de instalaciones nucleares de Irán permanecerán operativas y no se liberarán ni siquiera el 25% de los activos congelados de Irán. Y también el cese de las hostilidades en todos los frentes estará condicionado a la conclusión de las negociaciones. Yo creo que siguen los dos países con la misma situación de que ninguno quiere ceder. Y veo difícil que se pongan de acuerdo.
3: ¿Qué tiempo llevamos en esa negociación?
1: Casi 2 meses. No, en la negociación es como 1 mes, creo. Pero desde que comenzaron los problemas por allí, como
0: tengan fe que eso va.
1: Bueno. Mientras tanto, la fe como que se nos está acabando.
0: Ay, macho.
1: Sí. Si es solamente por fe.
3: Eso me recuerda que una vez fuimos a un lanzamiento de un medicamento en Panamá y dijo uno de los muchachos, pero ese medicamento no tiene mucho efecto. Y dice el doctor, que lo estaba dando el instructor,
1: ajá,
3: tómenselo con fe. que se le va, sí. Digo, con fe que se le va a quitar el dolor.
4: Ay, mi madre. Yo veo el futuro.
1: No, cuando él lo que te quiso decir fue que se lo tomaran
3: con fe,
1: con la certeza
0: de que,
1: de
0: se
1: que
0: va
1: le
0: sanar.
1: Iba a funcionar.
3: Macho, con fe.
1: Bueno, con la fe de que le va a funcionar. Eso era lo que, ay, Dios. Eso fue lo que dijo. Bueno, pues mientras tanto, eso sigue por allá. Finalmente, también en el plano internacional, Venezuela mandó para acá a Alex Saab, que había sido detenido hace unos meses. No lo llamaron extradición porque eso está prohibido por la Constitución venezolana, sino que lo llamaron deportación. Deportaron a Alex Saab para acá. ¿Quién es Alex Saab?
0: ¿Quién es ese?
1: Se dice que Alex Saab es el testaferro de Nicolás Maduro.
0: Sí. ¿Qué?
1: Ya en una época había estado preso aquí en el 2021 y en el 2023 la administración Biden lo canjeó y lo liberó. Hubo, sí. Algunos prisioneros venezolanos vinieron para acá y mandaron a Alex Saab para Venezuela. Cuando llega Alex Saab a Venezuela, lo nombran de una vez ministro de Industria y Comercio.
0: Ministro pues, de Industria. Ese sí dichoso.
1: En llave de Maduro, en llave. Ay, entonces, cuando cayó Maduro, de una vez, en los próximos días, Delcy Rodríguez lo destutanó, lo destituyó. Y lo dejó a merced de que en cualquier momento lo iban a mandar para acá. Bueno, pues finalmente ya está por estos lados Alex Saab de nuevo. Segunda vez.
3: Pero parece como que Maduro también lo tiró.
1: Lo tiró para adelante. No es que lo tiró para adelante, tenía que tirarlo para adelante.
3: Sí, pero parece que le apretaron un poquito los gemelos. Bueno, y le dijeron, habla.
0: Quien me mueve todo es Alex Saab.
3: Es el tipo.
1: Y aquí hay que decírselo. Era nada más para que conste en acta de que tú lo dijiste, pero aquí lo sabemos hace rato.
0: Ay, concho.
3: Yo lo sabía desde cuando Biden lo trajo.
0: Aquí
3: para
0: tienen planta, sabían ya.
1: Aquí tienen un expediente de dos niveles.
3: Y entonces Maduro no podía comer, como esa es la mano derecha de él.
1: Ya tú sabes.
3: Le faltaba ese brazo.
1: Bueno, pues aquí está. Se siguen resolviendo las cosas por ahí. Ya veremos. 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

0: De la mañana por Latina. Buenos días. Hola. ¿Qué tal? Seguimos, hombre. ¿Cómo que dice Anthony Santos? ¡Hasta las 15 de la mañana, su Bayimba en el escenario!
1: ¡Ese memo! ¡Hoy se bebe!
0: No, hoy no.
2: Este está como los zapateros.
1: Lunes para el que puede.
2: Es más, que los zapateros siempre justificaban. Ni que...
1: Ay, sí.
0: Hoy no se vive.
1: Lunes para el que puede.
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0: Señor, bien, vamos a... Ay.
1: ¿Qué pasó, maestro?
0: Señores, tenemos una epidemia.
1: ¿De qué?
0: En la República Dominicana, en cuanto a la cuestión de los crímenes,
1: oh, Dios mío,
0: de mujeres a manos de sus parejas o exparejas.
1: Wow, macho.
0: Esto parece ser de verdad que parece que es una epidemia. Van 7 mujeres asesinadas por sus parejas en lo que va de mes. Dios solamente mío. En mayo. Ya el número pasa de 30 en lo que va de año.
1: ¿Qué?
0: Yo tengo unas cuantas semanas diciendo por aquí que me preocupa bastante lo que está sucediendo este año, porque el ritmo, yo comencé a notarlo hace una semana como muy acelerado, y el tiempo me ha dado la razón y no tuve que esperar mucho tiempo. Ya las autoridades están hablando de que el número este año va mucho mayor para esta época, ¿verdad?
1: Wow.
0: Si lo comparamos, sí, el año pasado, sí, con mayo, uh-huh, el número en este año va mucho más, no mucho más, pero va más grande. El número es mayor. Me preocupa bastante si lo que le pasó a Esmeralda Moronta la semana pasada fue indignante. Más indignante ha sido el ver los videos que han salido y han circulado en las redes sociales de ese hecho.
1: Sí.
0: El video en el cual su pareja o expareja le da persecución, cómo se ve que ella corre despavorida por las calles.
1: Y nadie hace nada.
0: No, es que nadie va a hacer. Eso fue un par de segundos, Vitico, y tú no, sí, sabes lo que está pasando. Mira, en una pareja pasa corriendo por ahí, tú no sabes si es un atraco, si es... pero luego, ajá, tú te das cuenta que hay un tipo con una pistola. Ajá. Vamos a estar claro. ¿Qué tú vas a hacer, Vitico? Tú, Vitico
2: Trompeta. E incluso se ve en el video cuando él le cruza al frente de un vehículo que va
3: que va caminando, que va corriendo.
0: Que va corriendo.
3: O sea, que si el señor tomaba una decisión en ese momento que él veía, él podía también.
0: Está bien, pero ¿qué decisión va a tomar? Espérate, porque también es muy fácil decirlo ahora. Ahora que conocemos el caso.
3: Sí, yo sé.
0: Pero imagínate Radamés al volante, oyendo una musiquita de Ramón Orlando, sí, que le gusta.
3: Ajá.
0: Y de un momento a otro pasa una mujer corriendo.
3: No está pendiente.
0: Y un hombre atrás.
1: Con un cañón en la mano.
0: No, quizás no ha visto el cañón, pero ve dos gente corriendo. Sí. Tú en tu mente lo que quieres llegar a tu trabajo o a donde tú vayas y ve a una gente corriendo y tú, ¡y esto loco!
3: Sí.
0: Es lo primero que tú vas a pensar.
1: Y otra cosa, que en República Dominicana casi uno no defiende mujeres porque después ella misma se pone en... ¿Qué es lo que tú estás jodiendo? Ese es mi marido.
0: Y aparte, exacto, aquello que siempre se dice de que en pleito de marido y mujer
1: nadie se debe meter.
0: Entonces, ¿qué pasa? Eso fue una acción de unos pocos segundos. Realmente ahí no dio tiempo para que nadie hiciera nada. Cuando ella corre hacia un colmado, entonces ahí ahora ha salido otro video dentro del colmado.
3: Eso es terrible.
0: Donde se ve la discusión. Ahí parece un dependiente del colmado que al ver el pleito y ver una pistola lo que hace es que se protege.
1: Ay, concho.
0: Yo no lo culpo.
3: Sale corriendo.
0: ¿Qué queremos? ¿Que él se volviera Superman?
3: No, o otra víctima también.
0: O otra víctima.
3: Sí.
0: O sea, es un lío. Es un lío. Ahora que conocemos lo que pasó, tú puedes decir, bueno, que, pero ¿qué él iba a hacer? ¿Un hombre desarmado contra un hombre armado? No iba a hacer nada.
3: Macho, pero no estoy de acuerdo con ese tipo de imagen, de verdad. Que
0: yo tampoco.
3: Debieran de censurarla.
0: Yo tampoco, pero fue una acción que se nota a todas luces premeditada por ese animal. Bueno, no lo voy a llamar animal porque los animales no hacen eso.
3: Sí.
0: Ay, contra sus iguales. Contra ese engendro. Fue una acción... que ya él tenía, parece, muy bien ubicada. Lógicamente, si él le tenía un GPS a la que era su esposa, al él ver que ella estaba en la fiscalía, eso quizás pudo detonar ese último paso que él dio. No dio tiempo a nada, la ejecutó prácticamente porque ella cae al suelo y él la ejecuta. Y unos segundos después, menos de 5 segundos después, se da un disparo mortal. Una cosa terrible, de verdad.
3: Todos estos casos, macho, tienen que dar al paso de estudiar a ver qué es lo que está sucediendo en la sociedad dominicana.
0: Pero que sea sincero. Pero
3: con sinceridad, ¿no? Y buscarle realmente el, como dicen, el meollo del problema.
0: Tiene que haber.
3: Porque yo te dije la semana pasada que parece que esos casos que están sucediendo... A veces sirven como de publicidad o de estímulo para otros.
0: Mira,
3: hombres.
0: ¿Tú sabes quién yo creo que tiene una visión completa de eso que está pasando ahí?
3: Uh-huh.
0: Yo creo, yo puedo estar equivocado, pero para mí, la persona que he escuchado de los comentaristas y gente que ha estudiado el tema, que tiene la visión más completa de eso que está pasando ahí, se llama José La Luz. Que en muchas ocasiones no estoy de acuerdo con él. En muchas.
1: ¿Y qué dice ese individuo?
3: Y tiene muchas ideas, macho.
0: No, pero olvídate de las ideas.
3: Tiene un programa también.
0: Olvídate de las ideas. José La Luz tiene, dice él, 12 años dándole seguimiento al tema y estudiándolo. Porque en primer lugar era diputado en ese entonces.
3: Sí.
0: Ajá. Y entonces él tiene una tesis que va más allá del hecho solamente. O sea, es de analizar lo que hay, lo que subyace.
3: Es que te estoy diciendo.
0: ¿Qué está pasando? Hay problemas de índole económico.
3: Exacto.
0: Hay problemas de índole de respeto. Hay problemas de roles en la pareja. Nada de eso lo justifica. Lo que estoy diciendo es que él tiene una visión amplia y que hay que estudiar cada caso como un caso exclusivo. No como que está pasando esto y todo aplica.
3: Sí, no.
0: Esta solución aplica para todos los problemas.

0: La dama se identificaba como Carolina Beltré y falleció presuntamente a manos de Camilo Rodríguez. Estaba prófugo, pero ya fue apresado. Camilo tiene 52 años.
1: Ajá.
0: Ella tiene 33. Por ahí comienza el problema.
1: Ahí está.
0: Dicen los vecinos que la conocían, que era una pareja que se llevaba muy bien, que ese hombre le prendía el carro tempranito, que le calentaba el vehículo,
2: que
0: se llevaban de lo más bien. Hubo algún detonante que todavía no sabemos y ahí se acabó la vaina. La mujer, una mujer joven y muy bonita, y el hombre, a todas luces, no se ve que compagina con ella. Y me disculpan porque no estoy haciendo un juicio.
2: Pero
0: que te da como que no, ¿verdad?
1: No será el chapeo eso. Porque
0: no, yo no
1: eso
0: sé.
1: Suena a chapeo.
0: No, yo no sé, pero no. Se oye fuerte que uno lo diga así.
1: Una muchacha bonita, joven. No,
0: bueno, te estoy diciendo que cada caso de estos temas, de este tema del feminicidio en República Dominicana, tendremos que analizarlo por separado. Porque no puede ser que solamente sea por violencia machista.
2: No,
0: porque no es porque usted sea mujer y porque el hombre no soporta su feminidad. No es por eso. Porque tenemos millones de mujeres en República Dominicana que no son tocadas ni con el pétalo de una flor. Ahora, y están con hombres.
1: Sí.
0: Y con hombres dominicanos.
1: Sí.
0: Y nosotros, yo nunca le he dado una galleta a una mujer en mi vida. Emma, ni cuando muchacho, que uno se fajaba con los primos o con las hermanas. Yo creo que ni a una hermana. Emma, yo no le he levantado la voz fuera de lugar a la esposa mía. Y mira que es más chiquita que yo, que no es por miedo. Pero yo descompuesto así.
2: Sí.
0: Y claro, no me puedo poner de ejemplo porque como comunicador no luce.
2: Sí, no, pero
0: lo que estoy diciendo, estoy poniéndome como ejemplo a mí.
1: Ajá.
0: Y estoy poniendo a todos los dominicanos.
2: Como hombre.
0: La mayoría de los dominicanos somos respetuosos con las mujeres.
1: Pero ya lo que no han dado entonces, ¿qué hacemos?
0: Bueno, por lo que te estoy diciendo.
2: Te estás poniendo como ejemplo como hombre, macho, no como tú dices.
0: Por lo tanto.
2: Cuidándote como
0: comunicador. Pero que no es correcto yo como comunicador ponerme como ejemplo. Pero lo que estoy diciendo es que existen millones de dominicanos que también son respetuosos. Por eso digo que eso hay que analizar bien. ¿Qué subyace detrás de cada tema de violencia contra las parejas? Porque así como hay hombres que violentan a las mujeres, también hay mujeres que violentan a los hombres.
2: Yo creo que esta es la oportunidad para que los profesionales de la salud, la asociación, puedan reunirse y analizar el problema y buscar una solución. Creo que este es el momento para ellos levantar la bandera.
0: Bueno, voy a pasar llamadas. La gente se me queja a veces de que no pasó muchas llamadas con estos temas, pero es que a veces el cúmulo de información es tan fuerte que no te permite sacar muchas llamadas. Dionisio Rojas, dime.
3: Hey, buenos días, macho. Bueno. Macho, buenos días, Vitico, trompeta, y
2: ahí. Buenos días, hermano.
3: Macho, tú sabes que hay algo, principalmente en la República Dominicana, y es el asunto del empoderamiento de la mujer hoy en día. Tú sabes que antes la mujer era una mujer que estaba en la casa cuidando a los muchachos, cocinándole al hombre y lavando la ropa. Ese era el rol de la mujer antes. La mujer de hoy en día tiene un empoderamiento en el cual dice: yo puedo salir sola por una discoteca, yo tengo que tener mi espacio. Esa bendita
0: pero por eso no hay que agredirla. No
3: hay que agredirla. Y no voy a defender al hombre, pero tampoco voy a defender a la mujer, como tú decías, porque tenemos que tratar esto como un asunto familiar, o sea, un problema familiar, un problema tanto del hombre como de la mujer. Yo nunca he estado de acuerdo con el hombre o la mujer que se casa con la primera novia que tuvo.
0: No.
3: El hombre tanto el hombre como la mujer tiene que tirarse a la calle, tiene que tener
0: 30,000 parejas. Y al revés, ¿tú no estás de acuerdo con que ella se case con el primer novio que tuvo?
1: Ay.
3: No, ella no se puede casar con el primer novio que tuvo. La mujer tiene que tener, antes de casarse, mínimo 4 o 5 hombres.
0: ¿Qué? Gracias, Dionisio.
2: Experiencia acumulada.
0: Miren, en algunos de los casos que han sucedido este año, no voy a mencionar cuáles porque no quiero herir susceptibilidades.
1: Ajá.
0: Pero en muchos de esos casos ha sucedido una situación que también hay que analizar. Y se la doy de consejo a cualquiera de los hombres que me están escuchando. ¿Cuál es esa situación?
1: Sí, dale.
0: El hombre trabaja, consigue lo de él.
2: Sí.
0: Se consigue la muchachita, muy bonita, la pone a estudiar. ella se hace profesional.

0: Cuando se hace profesional, el hombre sigue siendo mecánico o sigue siendo el que tira caja allí en el warehouse.
1: Ajá.
0: Pero ya ella es contadora pública, ya ella es mercadóloga, entonces ya ella se comenzó a rodear con otras personas. Ya. Ella no es mala. Lo que pasa es que el mundo le cambió.
2: Ya.
0: Y ya ella no siente que tiene muchas cosas en común con ese hombre que siendo mecánico le dio un estatus.
2: Ya ella se siente superior a él.
0: Entonces, ¿qué digo con esto? Hombre que me escucha, que no le hagas caso a una mujer en esas condiciones. No, hazle caso, pero sigue preparándote tú también. Exacto. No te olvides de ti. O sea, y no importa que tú sigas siendo mecánico, pero que se te vea también que tú tienes un crecimiento, porque no estoy echando abajo los mecánicos.
2: No, y tampoco no son todas las mujeres, macho, que
0: no,
2: que,
0: pero oye,
2: que actúan de esa manera.
0: Pero está bien, pero en la mayoría de los casos.
2: Sí.
0: Ajá. Porque se va a crear una diferencia que la mujer no tolera tanto como el hombre. Lo pongo al revés. Sí. No se me preocupen lo que están llamando, que lo voy a dar tiempo.
2: Sí.
0: Lo pongo al revés.
2: Uh-huh.
0: El hombre, ingeniero, muchísimo título, muchísimo premio, muchísimo cuarto, se va a Pasajoma, se consigue una muchacha que le gusta. La muchacha habla con la I. Esta y diablo que
3: dentro, sí.
0: No le importa. Ella no quiere estudiar, ella lo que quiere es ser ama de casa. El hombre feliz.
1: Ay, sí.
0: No, que yo lo que quiero es cuidar a mis hijos. El hombre feliz. Y duran 30 años por ese palo. El hombre buscando cuarto y ella que nada, es ella la señora de la casa. Y eso no le importa al hombre. Oigan, eso no le importa al hombre.
1: Ay.
0: Si ella no se quiso desarrollar y ella lo que quiere es ser ama de casa, el hombre está conforme con eso. Pero cuando es al revés, no. Cuando es al revés, no sucede así. El hombre, no, mi amor, yo lo que tengo es esta cuestioncita, esta paletera. Ahora, con esa paletera, tú quieres echar para adelante.
2: Te voy a ayudar,
0: profesor. Te voy a ayudar.
2: Sí, es verdad.
0: Te hice bioanalista.
2: Wow.
0: Y yo comencé a tirar para adelante y a trabajar un ching más, par de horas más para pagarte esa universidad. Te la pagué. La mujer comienza a él a decirle que también él tiene que echar para adelante, pero a veces uno se niega.
2: Sí.
0: ¿Ve? Entonces, ¿qué sucede? ¿Qué termina sucediendo? Que la mujer fue a la universidad, conoció otras personas, mediante el estudio fue moldeando su conocimiento, su carácter, su idea. Va conociendo otro mundo.
3: Pero.
0: Y llega un momento en que las actividades a las que le invitan, el hombre no quiere ir porque ya él se siente al menos. Entonces, hay una vaina en la hombría, una cosa. Y se va creando una laguna. ¿Ella es mala? No, ella no es mala. Lo que pasa es que no lo vemos igual. Al tiempo ya ella no soporta que ese hombre no tenga ese deseo de superación que tiene ella. Y van a romper. Vuelvo y repito, al hombre no le importa. Ahora bien, hombre dominicano, usted tiene una mujer, usted la ama. Ella se fue para la universidad porque quiere echar para adelante. Le está mandando un mensaje a usted. Tire usted para adelante también. No se quede. Que ya usted lo hizo porque usted tiene un trabajo. No. Si esa mujer tiene empuje y tiene deseos de superación, póngase en la misma página que ella.
2: Póngase a empujar también para que lleguen los dos.
0: Póngase a empujar. Porque en esos casos que han sucedido, hay casos en los cuales ha sucedido exactamente igual. El hombre, un trabajito, la pone bien a ella, después ella, papi, viene la vaina. Ella lo deja a él y viene el niño.
3: Cuerpo hecho.
0: Ok, por eso digo que cada caso hay que determinarlo de manera singular, cada uno. Déjenme poner la identificación y luego voy a pasar llamadas en el 610-285-1870.
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1: Pero ¿quiénes somos nosotros sino el pueblo? Que lo diga el pueblo. Buenos días.
2: Buenos días.
1: 610-285-1870. Hola.
3: Gracias, Germán Simón.
2: Oye. Germán Simón.
1: Primero, yo no soy psicólogo. Ahora, yo soy un hombre que tiene juventud acumulada y experiencia.
3: No, pero gracias, porque tú estás ahora igual que Simón, dando esa especialidad de orientación. Y
1: yo soy comunicador. Soy comunicador. Eso es también igual que educador, ¿eh? Aunque haya muchos comunicadores que no educan.
4: No, pues también. También orientación.
3: Macho, tú sabes, una de las cosas que yo agradezco a Dominicana es que no te hayan contratado allá, que te ha permitido venir para acá dando ese tipo de orientación.
1: Ay, no lo agradezca, deja que me contraten, que me hace falta.
3: No, por favor. Lo único que le agradezco a Dominicana ahora mismo es eso, macho, que nos ha permitido traerte para acá.
1: Concho.
3: Mira, macho, hay una muchacha que quiere saludarte. Saluda, Charlo, mi hija, que voy camino a la escuela. Hola, macho.
1: Hola, Charlo.
3: Mía, Charlo.
1: Hola, mía, Charlotte. Un abrazo para ti y para tu padre.
3: Gracias, macho. Mira, primeramente, buenos días, macho. Entré así, tú sabes.
4: Está bien, no importa. Esto es tuyo, este programa es tuyo.
3: Saludo cordial a mis hermanos, macho, a todos ahí. Un saludo especial a los oyentes fieles.
1: Dice el jevo que avance. Dice el jevo que avance. Que van a dar las 9.
2: La suerte que tiraste en la ID.
1: Sí.
3: No es el jevo, eres tú que me quieres sacar. Pero también, mira,
2: macho. No. ¿Qué tú comes que adivina?
3: No, yo conozco a mi macho.
1: Que no soy yo. Avanza.
3: Macho. Mira, hubo una llamada que entró antes de la mía, que tiene que yo coincido con él en algunos puntos, y es justamente, macho.
2: Ajá.
3: En el supuesto empoderamiento que están teniendo las mujeres dominicanas, que el hombre dominicano todavía no está en la tesitura y condiciones de aceptar ese empoderamiento hoy en día de esas mujeres. Entonces, las mujeres hoy en día dominicanas, lo que están, en vez de prepararse a nivel intelectual, lo que están haciendo es maestría en los glúteos, licenciatura en el estómago.
4: No, pero nada más no en el cuerpo. También la mujer hoy en día se está preparando mentalmente y profesionalmente
1: El empoderamiento no es el problema.
4: Claro.
1: El empoderamiento, con respeto, no es problema.
2: Claro.
1: Dicho sea de paso, ya hoy en día la mujer tiene que estar empoderada, porque ya con uno solo de los sueldos, con una sola entrada, ya no da para tener las comodidades que hoy en día requerimos. Hoy la mujer es más activa y en muchos casos gana hasta más que el
4: hombre.
1: Entonces
4: tú lo que no puedes quedarte atrás.
1: Lo que tú no puedes tampoco quedarte
4: tienes
1: atrás.
4: Tienes que empujar junto con ella.
1: Y el mismo empoderamiento tiene que ser con respeto, pero de parte y parte. Pues tú puedes exigirle respeto a tu mujer, pero tú tienes que darle respeto también. Y tienes que crearle las condiciones para que ella se sienta segura al lado de ese hombre.
4: Así mismo.
3: Pero nosotros, los hombres inteligentes como nosotros, estamos de acuerdo en eso, en esa parte. Pero hay muchos dominicanos que todavía no entienden eso. Y la única opción que tienen es que tienen un machismo. Y la única opción que tienen es maltratar a la mujer y llegar a esos lamentables incidentes que tú te quedas corto de que con una epidemia. Yo digo que es un holocausto nacional que hay ahora mismo.
1: Dios mío, gracias recién llegado. Lo que digo es que no es solamente por el hecho de que ella quiera hacer esto o hacer lo otro. Es que tiene que haber como un marco de respeto en parte y parte. ¿Tú me entiendes?
4: Sí.
1: Porque es que ha habido mucho abuso. Pero la diferencia sí la está trayendo el hecho de que hoy en día la mujer ha entrado de lleno al mercado laboral y maneja recursos igual que el hombre.
4: Y a veces...
1: Y no podemos equivocarnos. Cuando los dos tienen poder adquisitivo similares, cada quien se va a tomar las libertades que entiende. Entonces,
2: pero aquí digo, en este país hacen lo contrario. Aquí hay un lote de hombres sufridos. Cuando ellas se paran bien, después que le compran casa, carro, cuenta de banco, heavy, todo, tu 49, lo sacan a patar y nadie hace nada.
1: Pero hay que ver por qué
2: lo sacan a patar. Tú sabes los hombres que hay en Chester por ahí.
1: Pero espérate. Pero hay que ver por qué lo sacan a patar. Es que la mujer no saca...
2: Que están empoderadas, maestro.
1: No es por eso. La mujer... Yo no creo que la mujer saque a patar al hombre Que pero también que tiene lo suyo.
2: Los chetes de aquí de Allentown están llenos, macho. Yo hablé con Vitico, que sabe de eso.
1: Olvídate de eso. Quizá una mujer que tenía tiempo aguantándole vaina a ese hombre. Ajá. Pero hay que ver qué trato le daba él a ella.
4: Claro,
2: también. No, aquí cuando ella le dice, usted se va, salen con la ropita, una funda negra.
1: Está bien, pero ¿por qué, ¿por qué llegó a decirte usted se va?
2: Ah, después que están hechas, que están cómodas. Porque
1: las que están en tengo olla. A Valentina, que no se aguanta. Ella iba a entrar en el otro bloque, pero no se aguantó.
4: No, no, pero dale, que se vuelva.
1: Ah, ella es parte de este espacio.
5: Es que yo no puedo porque realmente es un tema al que yo le he dado seguimiento.
1: Qué bueno.
5: Desde mi niñez.
1: Dele.
5: Porque en mi casa hubo violencia.
1: Ah, ya.
5: De parte de mi padre biológico. Okay. Y realmente es un tema, o sea, yo creo que todos los casos los he leído, o sea, siempre estoy ahí pendiente, leyendo toda la noticia, o sea, como buscando la información, porque siento que en un momento quizás en mi casa pudo haber una tragedia. En ese momento era por temas, o sea, cosas que influían eran temas de alcohol, pero por ejemplo, a mi mamá no se le permitía trabajar, o sea, ella no podía salir a trabajar, no podía hacer nada, porque si intentaba buscar algo, bueno, era tan fuerte que íbamos a la iglesia a hacer el catecismo para la primera comunión, junto con las vecinitas de enfrente, y ya él decía que si era que se estaba viendo con un papá de una niña.
1: Pero, inseguridad.
5: Los celos,
1: pero sin embargo, eso se llama celotipia.
4: Claro. Pero sin embargo, cuando viene a ver, tu papá sí podía hacer todo eso. Podía salir, podía beber,
1: hacía eso y más.
5: Pero claro que sí.
4: Entonces, como dice Macho, debe de ser 50 y 50 en la relación. Tú tienes que respetar, pero también.
1: Entonces, voy a tomar eso como ejemplo. Sí. No que sucediera en ese caso.
4: No.
1: Cuando tú tratas a una mujer de esa manera y la mujer comienza poco a poco a liberarse, comienza a producir su dinero, ¿tú crees que después ya le va a aguantar ese mismo trato?
4: No.
1: Ya pudiendo pagarse una vivienda.
4: Tú estás loco.
1: No lo va a aguantar. Pero es porque ella sea mala.
4: Sí. No. Porque él se lo ganó. Que yo tomara esa decisión.
2: ¿Entendiste? Pero cuando viene a ver la mamá de Valentina, estaba buenísima, una mujer linda, elegante, dijo, diache,
1: esa máquina pero eso va para la calle. Pero eso es inseguridad.
5: Sí. Inseguridad.
1: Pues, Porque te voy a decir una cosa a ti. Todos tenemos mujeres bonitas.
4: Claro.
1: ¡Ay! Y nada más somos nosotros que la vemos bonita.
2: No, es que los hombres de las mujeres feas no la celan.
1: No, a la esposa tuya, ¿tú crees que nada más eres tú que la ves bonita? ¡No!
2: No, otros la ven nuevecita de caja.
1: Afuera la ven mejor que
2: tú la ves. Le dan esa batida que
4: todo. Oye lo que dice Vitico.
1: Pero tú vas a vivir con ese tres. Dice, no, que se va bonito y se va para la calle. Y tú la vas a tener en una celda.
4: Pero oye lo que dice Vitico, dice que las mujeres feas no se celan. No. Cualquiera, mi hermano. No se celan.
5: Desde mi punto de vista, tiene que ver con los temas del machismo, porque el hombre entiende que esa persona le pertenece. Y no todos los hombres son así. O sea, es una minoría. Lo que pasa es que los casos que pasan llegan a un extremo que hace un ruido, que se entiende que eso es verdad lo que está pasando con los hombres, pero no. Hay muchísimos hombres incluso que son maltratados también, porque soy completamente justa, son maltratados, pero quizás el tema es que las mujeres no llegamos a matarlo en su mayoría.
4: Exacto. Porque hay también de eso.
5: Claro. Pero además, yo entiendo que hay otro tema que lo mencionó uno de ustedes cuando venía en el camino, lo escuché, que decía que el hecho de que se propague la información, que hay que hacerlo porque somos comunicadores.
4: Sí. Se lo había dicho
5: hace
4: macho.
5: Que se multiplique. ¿Por qué? Porque los que tienen esa enfermedad, ¿verdad? Lo están viendo
4: como
5: ahí
4: publicidad.
5: Y lo ven exactamente. Así mismo.
1: Es cierto. Vámonos para la calle. 610.
2: Buenos días.
1: 285-1870. Buenos días.
6: Buenos días a ustedes.
1: Ahí está. Ahí sí. La conciencia.
6: Yo respeto a los hermanos oyentes que hablan de las mujeres. Si uno se refiere a género, ok, las mujeres, pero yo estoy seguro que un porcentaje muy elevado de nuestras mujeres, no dominicanas, porque eso pasa en el mundo entero, sufren la situación que se está dando en nuestro país. Entonces, yo no creo que el avance, el progreso deba detenerse, porque que las mujeres, hay que avanzar. La mujer ha avanzado mucho, en muchos aspectos. Ahora, estoy 100% de acuerdo con José Laluz. Cuando plantear, es lo que yo he planteado, hay que buscar el origen, qué provoca la situación. Sabemos que ahí confluyen sistemas, o sea, casos de espiritualidad. Hay gente que no tienen a Dios en su corazón y actúan, me da la ganaria, mente. Hay mujeres, que para nadie es un secreto. El problema es que la verdad no quiere decir. Uno comenta, porque algo he dicho y repetido muchas veces que no hay efecto sin causa. Ahora, nada más se está involucrando la gente para lamentar, para prevenir es muy poco lo que se está haciendo. Miren el caso de esa joven, Esmeralda Moronta, que el fin de semana circularon, bueno, que le tenía un GPS. Es una bajeza por parte de los hombres, porque usted tiene que llegar a ese extremo, deje a esa mujer, pero hay que ver lo que vio por ahí. Entonces lo que yo planteo es con, bueno, Gloria Reyes, la ministra de la mujer, lo dijo claro en el sepelio. Vamos a apelar que la familia y los amigos tomen parte. ¿Pero usted cree que es posible que uno tenga una hija que tiene que saberse cuál es la situación que vive y que va a la fiscalía para imponer al verdugo cosas que no está de acuerdo? Y ni su madre, ni una hermana, bueno, llorando mucho, las hermanas, no, que él es esto, que lo otro. Señores, no dejen que esa muchacha coja sola para allá.
1: Claro.
6: Porque hay un caso que se comenta poco y se habla poco. Hay infinidad de mujeres en ese caso dando. Usted no ve un hermano salir en defensa, en justicia, a llorar, ¿vale? Sus padres, porque yo digo, pero es que no tienen padre esas mujeres que la están
1: verdugos. Mira, conciencia, muchas veces no lo externan. Ese es el problema, que hasta por vergüenza no se lo comentan a la familia y la familia se da cuenta muy tarde.
5: La hermana de Esmeralda dijo que Esmeralda no se lo comunicó.
1: No se lo
5: que
1: comunicó.
5: Iba para allá,
1: no se lo comunicó.
5: Que unas amigas lo sabían.
6: Pero es precisamente, y el hombre, como yo digo, el hombre, yo no creo que el hombre, una mujer que lo respete, que lo trate bien, que lo proteja, va a actuar de esa forma. Señores, lo que nosotros estamos buscando son los motivos que se están dando. Y eso no es aquí por encima como se está haciendo. Ahí tienen un proyecto en el Congreso. Déjala ir, pero venga acá. Que la deje ir. Porque el problema es que nada más se están enfilando los cañones en contra del hombre, que sí, estoy de acuerdo, porque nada justifica las acciones de muchos malvados que están tomando. Pero vamos a ver por qué están sucediendo las
1: muy bien cosas. Gracias, conciencia. Estoy de acuerdo contigo. E incluso hoy no me gustó un titular que vi. Violencia machista se ha cobrado tanto. Estamos. Machista. Sí, ya se ha llegado a ese punto. Porque ese es el camino más fácil. Decir que el hombre era violento y la mató.
2: Ajá.
1: Con eso no estoy justificando. No. Pero hay muchos casos en los cuales hay que ver. ¿Qué llevó ahí? ¿Cuál fue el detonante?
2: Exacto. ¿Debieran poner el chapeo
1: a no, tomado? No, tampoco digo que todo es por eso, porque también hay hombres violentos, los hay. Pero lo que digo es que cada caso es distinto, que eso no es fácil.
4: Pero hay...
1: Es un tema terrible.
5: Y nosotras identificar las señales desde el principio, porque un hombre fácilmente al inicio de una relación dice lo
4: sí,
5: que va a hacer.
4: Señales.
5: Y es el momento correcto para dejarlo. No cuando tenemos un hijo, no cuando tenemos cosas en
1: no,
5: común.
1: Ya después hay problema.
5: Es el momento perfecto.
2: Lo más fácil es detectarlo. Un viejo cagalitroso de tocó una muchacha de 30 años. Explíqueme eso.
1: Lo que estoy hablando...
2: Eso es problema. O sea,
1: mira, ese último caso, el de las toronjas en Santo Domingo Este, Dios me perdone.
4: Pero
1: cuando yo vi la foto, de una vez yo dije, pero, es más, yo hasta una historia publiqué, dije, pero coño, perdóneme la palabra. Y lo dejé ahí para no ganarme malquerencias. El pero coño puede ser otra más. Pero también, y fue por lo que yo lo publiqué, fue... Pero mujer del diablo, perdóname.
2: Digo, tú eres mujer,
1: una mujer tan bonita, con esta vaina y que te lleva 20 años.
4: Macho dijo como el padre.
1: ¿Tú me vas a decir qué amor?
4: Macho, dijiste como el padre.
5: Pero las mujeres se enamoran por el oído, macho. Tú no sabes si él tenía mucha
1: labia. ¿Tú le viste la cara ese señor?
5: Yo se la vi.
4: Macho.
5: Yo se la vi.
4: Dijiste como el padre.
1: Tú te enamoras con ese rostro de esa muchacha. ¿Tú no crees que no tenía más gente diciéndole cosas al oído?
2: Más Beethoven que sea. No.
1: Entonces,
4: y es verdad.
1: La anterior también, la joven, el mismo caso, la mujer preciosa.
5: Sí,
1: la anterior.
5: Sí,
1: la que Dios la tenga en la gloria.
4: Y la del policía también, la que el policía mató.
1: Un tipo, comerciante, con una farmacia, tenía recursos. Ella se hace profesional.
2: Sí. Ajá. Ah, ay, concho.
1: Dime. ¡Concho!
2: Pero, macho, ¿en qué eso pasa aquí?
1: Y te voy a decir una cosa. En el caso de esa. También ajá. El tipo, ella se hizo tal cosa. Eso no es excusa, mujer. En Santo Domingo hay educación gratis, la UA es gratis y hay ya un recinto en casi todas las provincias.
4: No.
1: No, tú no tienes que aguantarle eso a un hombre de que para tú formarte. Eso no es verdad, no es verdad.
4: Claro.
1: Ay, cuántas mujeres
2: ajá.
1: Haciendo trabajitos. de lo que sea, del sueldo mínimo.
4: Sobreviven.
1: Sobreviven, sí. Y se han hecho profesionales y han cambiado
4: y han criado sus hijos.
1: Entonces, lo que digo con eso, estoy viendo un solo aspecto de ese tema. Sí. La mujer que supuestamente se mete con un hombre por beneficio económico, que está muy de moda hoy, porque sí. Lo que subyace atrás de la chelchita de el hombre que no gana 40 mil no puede enamorarse.
2: Ay.
1: Lo que subyace es eso. Ellas no se están dando cuenta. Las mismas mujeres que salen a culpar a los hombres después por
2: no se están dando cuenta, macho.
1: Que están promocionando eso.
2: Claro.
1: ¿Qué es lo que tú estás promocionando cuando tú le dices a un hombre que si gana 40 mil pesos no se puede enamorar? Muchachita que está subiendo. No te fijes en los tipos que aunque tengan buena voluntad, estén rotos, aunque ellos entiendan que es un proceso, porque como va con tu edad, 19 años con 20 años, él con 20 años tiene un trabajito de un sueldo mínimo,
2: ajá,
1: pero está estudiando, eso no importa, eso no vale. Es que él tiene sueldo mínimo. No, mi amor, hale caso al de 40, ahí ya 20 años de diferencia, pero el de 40 que ya es profesional, que ya gana su cosa, que está robando cuarto en el Estado o lo que sea. Ya ese no gana 40.
2: Coro a ese.
1: Ale coro a ese.
4: Ah, ¿tú no ves? Importa que sea, ¿tú ves? Un muchacho de buena familia.
1: No, no vea si es violento. Sí. No vea si él tiene 20 mujeres
2: más.
1: Si te cela, nada. ¿Por qué? Porque lo que dicen las nuevas figuras de la comunicación en República Dominicana.
2: ¿Qué es lo que dicen ellos?
1: Las admirables. Que lo importante es que él gane muy buen dinero. Entonces no importa que él te trate bien, que él vaya en consonancia contigo, que tengan proyectos de vida. No, ese hombre no vale nada.
5: Y ahí viene otro tema, las redes sociales, porque yo también quiero estar como esta fulanita.
4: También. Correcto.
5: Entonces también quiero tener la ropa, el carro, todo, todo lo que viene.
1: Y con eso, vuelvo y digo que no lo estoy justificando y que bueno que Valentina esté aquí, que Valentina ha trabajado el tema para que no se vaya a sonar como que yo estoy jalando. No, estoy diciendo que en ese caso, tú ves, en ese. Ahora, en otro caso, lo que dijo Valentina.
2: Ajá.
1: El hombre da señales desde el principio.
4: Claro.
1: Esa controladería, esa cosa, te está diciendo que le
4: tenga cuidado.
1: Sácale los pies, more.
2: No te expongas. Una pregunta para ustedes. Cuando
1: conoce a un hombre temprano, llévalo donde tu familia. Tú sabes que yo creo en eso. Ajá. Yo creo en eso. Esto es un amorito que estoy conociendo. Llévalo donde los tíos tuyos.
2: Llévalo
1: donde los papás.
2: Y preséntaselo a Vitico.
1: Preséntaselo a Vitico.
2: Ay, coño.
1: Entonces, de una vez te voy a decir.
2: Digo, mira, Sarosa, este que te va a matar.
1: No me gusta tal cosa ese tipo. Porque uno es lobo viejo.
4: No, y que antes también, cuando tú le presentabas una novia a tu mamá, tu mamá decía, ¿de quién es su mamá? ¿Quién es su papá? Entonces, dependiendo del historial de esa familia, de cómo venía, entonces dice, esa es una buena familia.
1: Claro.
4: ¿Me entiendes?
1: Claro.
4: Te está buscando una persona con valores.
1: Pero también demuestra compromiso.
4: Sí.
1: El hombre que va a donde una familia a conocer a una muchacha sabe que no puede venirle con porquería.
4: Claro,
1: a la muchacha.
4: Que no.
2: Macho, ustedes no han ido a visitar el sitio. Ustedes no han ido a visitar el sitio. Porque yo, pa' chismoso, me pelo. ¿Qué hemos oído? Que tú ves fulano que llega con su mujer, mengano. Tú dices, como que están peleando en peso.
1: Está complicado este pleito.
2: Está complicado.
1: Buenos días.
2: Ay, ya veo. Buenos días.
1: Se me fue esa, voy a otra. Buen día. ¿Y dónde está la boquita, la picuecotorra de Yadira? Buenos días.
4: Tico, tú eres chismoso.
7: Sí, buenos días. Feliz día para todos. Feliz inicio de semana.
1: Gracias, igual.
4: Gracias.
7: Por todos los que están por ahí.
1: Diga.
7: Yo estaba oyendo el programa y hubo una sola persona, que es el señor que llama, no recuerdo el nombre, que él habló del respeto al ser humano, pero principalmente del respeto a Dios. Allá en República Dominicana hay demasiado alcohol, demasiado cerveza y mucha gente usando drogas, señores.
1: Pero mucha.
7: Es de ahí que viene la situación.
1: Pero mucha.
7: Entonces, hasta que no se concientice el pueblo, que se venga dando una educación desde niño, que haya respeto, que le tengan temor a Dios. Ya la gente, yo creo que ni a la iglesia vaya. Mm-mm. Y con todos esos letreros de moteles por donde quiere y de hoteles, ¿qué es lo que la gente le está metiendo en la cabeza?
1: Ay, sí, que estamos rulay.
7: Yo siempre he oído que una gente se toma una botella de ron, una cerveza, dos o tres cervezas, ya perdió el juicio. Y más si son de la dama cuando se bebe una cerveza,
1: ahora,
7: también le pasa a un hombre.
1: Ahora, espérate, depende también, tú ves. Porque, sí, yo tengo una teoría para eso. Yo no soy alcohólico, a mí se me pasan meses sin tomar y no hay problema. Pero cuando decido tomar, porque me siento bien, estoy viendo un conciertico, una cosa.
4: Siente caliente.
1: Yo tengo una norma.
4: Ay, ¿cuál es?
1: Yo bebo con familia alrededor. Y en un sitio seguro. Que nada más haya que acotarme. No porque me controlen, sino porque ahí es que me siento seguro. Entonces yo he defendido mucho por 35 años. Mi carrera. Entonces a mí me daría mucha vergüenza que me vieran de que prendido en un negocio, una vaina. Entonces yo por eso, si estamos aquí, nadie me va a dejar hacer una locura. Yo nunca le he hecho, pero no. Pero si también ya me pongo malo, nada más hay que acotarme.
4: No, porque hay mucha gente, macho, que son como el fósforo. Ya.
2: ¿Cómo?
4: Que de que se prenden pierden la cabeza.
1: Entonces esos con más razón deberían llevarse de mí. Y aprender a tomar cuando están en familia.
4: Sí.
1: ¿Para qué? Para que si pierden la cabeza, no lo dejen hacer una locura.
5: Claro.
1: Solamente la familia tuya no te va a dejar cometer una locura.
4: ¿Tú te conoces?
1: No, no es que yo me conozca. Yo nunca. Mira, yo. Ay, ya yo no tomo para lo que fue en mi época. Antes. Yo tuve una época en la cual nunca llegué a que eso fuera un problema serio para mí.
4: Ajá.
1: No lo recuerdo de verdad. Porque como yo me casé joven y cuando me casé tuve mi primera hija y mi primera hija me aterrizó.
4: Sí.
1: ¿Sabes? Fue como un contacto a tierra muy rápido. Pero en la época de juventud, 18 a 22 años, fue muy poco. Yo anduve mucho, tomé mucho, pero ni así recuerdo. Dije que di un show.
4: Nada.
1: Nunca el alcohol ha sido un problema. Pero si decido hacerlo, siempre he decidido hacerlo en zona segura. En casa de un tío, en casa de un familiar. ¡Se acostó! ¡Póngale hielo en la parte!
4: ¡Macho!
1: ¡Nadie se enteró! ¡Acuéstenlo! ¡Lo acotaron! Por eso no sale el otro día. Lo único que me pueden dar cuenta son mis primos.
2: Tú eres un fósforo como quieras.
4: Sí, exacto.
2: Tú eres un fósforo alemán. Nada más vive en tu casa.
4: Ah, sí. Que nada más rayen una sola cajita.
1: No, y no es que no tomen. Yo socialmente estoy en cualquier sitio. Y por ejemplo, el sábado estuvimos ahí en VIP Room viendo a VIP... a Sex Appeal, estuve con un amigo, un trago me tomé.
4: ¿Uno solo?
1: Sí.
2: Oye.
1: Sí. Palabra, uno. ¿Por qué no tiene que ser? Dame un Arturo Ron. ¿Por qué? Yo un hombre que ando solo.
4: Y ese primero.
1: Te voy a dormir solo también porque a mí me preocupa. ¿Qué hago?
5: Claro.
1: Si me motivo, ¿qué hago?
4: Yo con yo.
2: No yo te hunda.
1: Tú yo con yo. Tú se me lo pongo yo con yo borracho. Yo no me lo quiero imaginar.
4: Ay, qué duro, macho. Qué difícil.
1: Te pone como Arnold Schwarzenegger.
5: No termina.
1: Te crecen mollero.
4: Qué difícil me la pusiste.
1: No, mi hermano.
2: Ay, concho.
1: La vida es para disfrutarla.
4: Ay,
1: el alcohol, sabrosísimo.
4: Sí.
1: Pero en buena compañía.
4: Control.
1: En un ambiente, ¿verdad?
4: No, y control, macho, y controlarse también.
1: A veces uno pierde el control, pero si tú pierdes el control en la casa tuya, nada más hay que acotarte.
4: No, pero digo control porque mira, ese trago que tú te tomaste tal vez te estaba insinuando que te tomara otro, pero tú tuviste control y dices, no voy a tomar más. Lo que te quiero decir es que uno debe también de poner un límite.
1: Ahora, si yo hubiese andado con la esposa, quizá hubiesen sido unos cuantos traguitos más.
2: Claro. Ah, tú, güey.
1: Pero si ando solo, ¿para qué, güey?
4: Se pierde.
1: Pero compréndame, ¿para qué me voy a meter en ese ambiente de no un trago? ¿Para qué?
5: Lo que pasa es que ahí entra el tema de los vicios. O sea, cuando ya se vuelve un vicio.
1: Ah, bueno, también es verdad. También es verdad.
5: Y ahí es
1: también
5: que
1: es verdad. No los culpo por ese lado.
4: Vicio, la adicción.
1: Buenos días.
8: Buen día, macho. Buen día.
1: Te escucho. Dime, Robert Morillo.
8: Oye, buen segment, buena información, macho. Te agradece. No te lleves recién cagado, no sabes lo que está diciendo.
1: Cuidado.
4: Hey, no.
8: Oye, macho, mira, es verdad, hay mucho aspecto a esto, te voy a decir rápido. Radamés dijo algo la semana pasada de alguien que huelía a su pareja después del trabajo.
4: Sí,
8: la
4: ropa interior.
8: Yo tuve una experiencia así.
1: Oye.
8: Entonces, es como ustedes dicen, hay que leer los signs que te mandan desde el principio para que tú no te equivoques.
4: Eso es claro.
1: Eso es verdad.
8: Como quiera, como dice tu macho y dicen ustedes, eso no justifica nada.
4: No, claro que no.
8: Y para terminar, te voy a decir una cosa que voy con Vitico. Tampoco lo justifica, pero macho, hay mucho chapeo, macho.
1: Sí, pero una pregunta. Ven, ¿qué edad tú tienes? Dígame.
8: 42.
1: Ok, yo tengo más edad que tú. Vamos a situarnos en 10 años más tú, 5 años más yo. 50 y tantos, los dos.
4: Y aparece.
1: Nos conseguimos una muchacha de 30. Bonita. Ya nosotros estamos medio acabaditos, pero bonita. Estamos tú y yo posicionados económicamente cómodos. ¿En serio tú te vas a creer que es por amor?
8: No, exacto, ahí está, sí, exacto, ahí
1: tipo, entonces, oye lo que yo te digo. Si yo, dentro de 5 años, estoy bollante económicamente, veo una muchacha bonita, 30 años, que me hace caso, yo creo que la conversación más sana que vamos a tener es, mi amor, ¿qué tú aspiras? Que yo sé que esto va a ser una cosa. Yo como que me estoy sintiendo algo contigo, tú ves, pero dime la realidad.
4: ¿Cuáles son tus intenciones?
1: Yo te voy a poner bien, tal cosa. Respétame hasta cierto punto, pero yo sé que en cualquier momento tú me vas a dar un botón porque tú, por
2: cuestión de edad. Si usted dice, yo quiero tener un chichi contigo.
1: Ya yo me amarré, more. Tú le dices así, siendo mentira. Sí. Tú le dices así, siendo mentira, tú ves. Para que ella se cuide.
4: Sí, porque para tantearla.
1: Para tantearla. Pero entonces, entonces, lo que digo con eso es que el hombre, cuando se mete en una relación con una mujer que le lleva tantos años y que él está bien económicamente, ella no, tiene que entender que no puede volverse loco como cuando uno se enamora de muchacho, que no es eso. Tiene que saber que en cualquier momento puede venir la decepción, porque es muy probable que ella esté resolviendo una situación. Como también es al revés. Imagínese usted, hermano, con 42 años, que usted se consigue una señora de 65. ¿Usted cree que por amor que usted se juntó con ella de 65? ¿Usted se va a juntar con ella o por papeles o por los cuartos que le dejó el marido anterior?
2: No, macho, te equivocaste.
1: No es que no, es la realidad.
2: El amor existe.
1: No, el amor existe, pero no me vengan a hablar a mí con amor cuando hay 20 años de diferencia.
4: No es fácil.
1: No, el viejo que se lo crea, allá él, cuenta.
8: Sí, no, es verdad, macho, no, y es verdad, entonces, pero macho, es verdad, muy, muy, tienes razón, ahí el sí te va y, como tú dices, ahí el hombre tiene que tener fuerza mental, porque hay gente que son débiles, pero ahí va el otro caso que ustedes siempre dicen, hay signs, ¿cómo se dice en español? Señales, que te lo enseñan del principio,
1: claro.
8: O sea, que está despierto todo el mundo, pero tú tienes razón, macho, tienes razón,
1: claro, de verdad. Claro, gracias, papá, gracias. Lo que digo es que ya llega cierta edad en la que usted tiene que entender que el beneficio que usted está obteniendo ahí es la compañía de esa mujer. No es de que ay, me enamoré y este es el amor mío de toda la vida. No.
4: Y es fácil.
1: No. Pana, disfrute esa mujer mientras pueda. Mientras ella ya entienda que le va a dar el botón a usted. Porque el botón va.
2: Adivina qué le el diría yo a una mujer joven.
4: Un botón
2: ¿qué?
4: No, le va a dar una chava.
2: Mi amor, mira, no coja esto de verdad. Tú eres mi hijo más tender. Y así
1: mejor. Mira, y es mejor que tú se lo digas.
2: Mejor.
1: Mi amor, mira, no cojas esto de verdad. Y ya, y los dos están en que eso no es de verdad.
4: Lo disfrutamos.
2: No me pide mucho dinero, pero.
1: Exacto. Ya, entonces, ya, porque tú estás estable. Ahora, desde que tú te pones de baboso.
2: Ajá.
1: Y de que tú cambias toda la ropa y te pones de que jovencito. Sí. Te pones. De que tú sí.
2: ¡Trajeado!
1: Queriendo pelear en un peso que tú no puedes pelear.
2: Sí.
1: Tú con 60, esa muchacha con 25, y dije que tú sí, dije que tú, y le te pones tú de babosa a decirle a los amigos tuyos que tú sí.
4: Pero tú le puedes decir, mi amor, vamos a vivir, que yo no sé tener amores.
2: Cuando yo llegué con ella a los sitios, le decía, ¿esa es su hija? No, ese es mi hijo más tender.
1: Entonces saque su beneficio, no la llante, dígale lo que hay. Mi amor, yo sé que tú hasta un día, tú me lo dices, claro, el día que es, y se acabó, y créetelo. Que es así, para que no te sorprenda.
4: Pero que ella no te lo va a decir, macho, mientras esté viviendo.
1: No, pero créetelo de tú. Ti. Pero créetelo tú. Vuelvo y te digo, tú no eres Brad Pitt. Tú no eres Brad Pitt. Tú no eres Chayanne.
5: Claro.
1: Esa vaina nada más se la pueden creer Chayanne.
4: Exacto.
1: Brad Pitt. O sea, esos tipos que con 60 años se ven bien.
4: Sí.
1: Pero señores, nosotros no.
2: Y si ellas lo hacen como lo hizo una amiga mía que me está oyendo de Alentado, que ha metido 6 maridos presos.
5: Ay, Dios mío.
4: Pero macho, ¿tú no viste la
1: foto? ¿Y sigue consiguiendo hombres?
4: Sí.
1: Ah, pero ellos no investigan.
2: Porque está buenísima.
1: No, que ellos no investigan.
4: No, es que yo no le pasé
2: el informe. Tú de ella en la fiesta. Me dijo, nada más miré a macho así.
1: No, dile que no me mire. Dile que no me mire.
5: Ay, macho.
1: Dile que no me mire.
4: Macho.
1: Le voy a decir una cosa, y le voy a decir una cosa a ustedes, amigo mío. No caigan presos, que yo no voy a ver gente presa.
4: Dile que, macho, mande la pregunta si ya sabe contar, para que no cuente
1: con eso. No cuente con eso. Que no me mire.
4: Ni que te sume tampoco.
1: No quiero saber de cárcel. Buenos días.
9: Hay una barredora.
1: ¡Ey! ¿Qué pasó?
9: Sí, tengo yo.
1: Dime.
9: Hola, buena.
1: Dime.
2: Hey.
9: ¿Cómo están ustedes?
1: Bien, ¿y tú?
9: Bien. La prueba más fácil es saber si la mujer, cuando el hombre tiene 50 y la mujer 25, si la mujer quiere, usted tiene que hacer un acuerdo. Mira, todo lo que hay antes de ti es mío, y lo que haga después que estemos juntos de los dos. Si la mujer lo acepta, lo quiere, y si no, suéltelo en banda.
1: Buen dato, buen dato.
9: Y lo otro del empoderamiento de la mujer, el hombre hispano, especialmente el dominicano, no está preparado para que la mujer coge mando. Pero eso tiene que ver mucho con la sociedad, con lo político, que no le están dando oportunidades a los jóvenes que estudien. Mire, el 95% de los hombres han dejado la universidad, porque después que se gradúan no encuentran oportunidades de trabajo.
2: Ah, ¿tú ves?
9: Entonces, como la mujer tiene un poquito más chance de estudiar, porque como el hombre está buscándosela para llevar la comida a la casa y pagar la renta, entonces a la mujer estudiar, la mujer está cogiendo el mando, porque está cogiendo todas las posiciones que tienen que ver con las pocas oportunidades que hay para la gente que estudia. Entonces, cuando la mujer se empodera, el hombre no está preparado para eso.
4: Bueno, pero cuando el hombre...
9: Entonces, ese es uno de los problemas grandes, y es los políticos que están provocando eso. Oye. No estoy diciendo del PRD, ni de Morado, ni de Rojo.
2: Todos.
9: De todo.
1: Muy bien, gracias. Tengo aquí en la vía telefónica el mensaje de la pico de cotorra que estaba diciendo yo ahorita. Que
2: ahí está viva.
1: No había aparecido, ahí está Yadira, la explosiva.
2: Dale, Yadira.
10: Llamada tan imposible.
1: Ah, espérate. Ok, ahora sí.
10: Buenos días, los muchachones. Feliz lunes. La llamada tan imposible hoy, pero nada, aquí vamos. Mira, macho, yo siempre he abogado por el tema de la educación en la casa. Cuando usted tiene niñas o niños, yo entiendo que desde ahí tú tienes que enseñarle a ese niño cómo se trata a una mujer. O sea, respetarla, no levantarle la mano, cuidarla y demás. En el tema de las niñas, enseñarle a las señales. Yo entiendo que el deber de un padre no es solamente mantenerla, como yo digo. Yo siempre le digo a mis amigos que tienen niñas, las experiencias que usted ha tenido en la vida y las cosas que usted sabe, yo entiendo que esa es una herramienta muy importante para tú utilizarla a favor de que tu hija sepa cómo es el comportamiento y el pensar de un hombre. De igual manera, que las madres puedan orientar a sus niñas y decirle qué está bien y qué no está bien en una relación. No es solamente decirle así, mami, ese hombre está bien, esto y el otro. Ábrele los ojos. Yo entiendo que por ahí son de las cosas que uno debe empezar a cultivar en nuestros niños, y la seguridad también.
1: Sí, tú tienes razón. El gran problema con eso, y hay cantidad de estudios, es que hoy en día estamos viviendo en mayoría de hogares uniparentales. Entonces, esa imagen del padre muchas veces no está. Y el niño es criado sin una imagen paterna.
2: Silvestre.
1: Que no ve cómo trata, no ve cómo se trata una dama. Y crece con una mujer llena de odio por ese que fue el padre de ese niño, hablándole mal de los hombres. Y entonces lo que ve es un mundo de violencia y cree que así se trata a las mujeres. No estoy diciendo que sea en la mayoría de los casos, que sea una norma, pero sí ese problema lo estamos teniendo en la sociedad dominicana hoy en día. Los hogares uniparentales. Tampoco quiero decir con ello que todo lo que se cría en hogares uniparentales salen mal criados. Hay muchos que son excelentes modelos de crianza, pero lamentablemente... Analícenlo para que ustedes vean la cantidad de madres solteras que estamos teniendo desde los años 90, que cada año va en ascenso, que no hay una imagen clara de la paternidad, de la labor del hombre, y lamentablemente ahí viene el problema después. Fíjate que se dice, y eso es cultura popular, en las mujeres le enseñan, mira, como ese hombre trata a su mamá, así te va a tratar a ti. Sí. Y eso es una realidad. Pero funciona en cuanto a lo contrario. O sea, como la mujer se trate con su papá, así mismo va a ser el respeto que te va a tener a ti.
5: Sí.
1: Desde que yo conozco una mujer que habla pestes del papá, que le habla mal, no lo respeta, olvídate que ella no te va a respetar a ti. Y viceversa, mujer. Si tú ves que ese hombre con esa mujer, eso es una tacita, con esa mamá, que eso no, que no hay nada, que loco con mamá, así mismo te va a tratar a ti. Es muy probable. Puede que hayan casos que no.
5: Claro.
1: Pero en la mayoría de los casos, como el hombre trata a su mamá, trata a su esposa.
4: Eso es verdad también. Te decía que ayer salió la Oficina Nacional de Estadística de República Dominicana, publicó un estudio donde todos los años va reduciéndose los casamientos, los matrimonios. Matrimonios.
1: Sí, pero eso no es solamente República Dominicana, es un fenómeno mundial.
4: Sí, pero estoy hablando de lo de allá. Sí,
1: no, yo sé, pero lo estoy ampliando para que tú sepas que no es un fenómeno que se está dando solo allá.
4: Sí, yo creo, macho, que eso también.
1: Y otro dato, cada día paren menos. Las mujeres
2: no son pendejas,
1: ¿me entiendes? Pero no es por pendeja, es que también ha crecido la escolaridad en la mujer, ha crecido el poder adquisitivo. O sea, a medida que una mujer trabaja más, se forma más, piensa menos en ese modelo tradicional de madre y ama de casa. Oye, el hombre que no está claro de las transformaciones que se están dando en el mundo hoy en día, está preso. El que está viviendo en el año 2026 pensando que las mujeres tienen que comportarse como la mujer del año 82.
4: No, se jodió. Está más perdido que el hijo del Imbe.
1: Está perdido.
2: ¿Y por qué no usan el método mío? Si no puede vivir con una mujer, cómprate una muñeca de la que venden en la Lijay.
1: Óyete a ti haciendo un papelazo, hablador. Ay, nadie le pregunta a una mujer joven
2: conoce
1: cuáles son sus planes. Uno se mete y ya. Da y para su casa. Sí, si tú lo haces así.
2: Problema.
1: No, si él lo hace así, está bien.
2: Ajá.
1: Le da y para su casa. Está bien.
2: Pero
1: el problema es que cuando le vamos dando, nos vamos enamorando y después creemos de que ya que la mujer de mi vida es ahí donde yo veo el problema. ¿Me entiendes? Y que tú te llegues a convencer de que realmente ella te enamora de ti cuando tú eres un hombre que le lleva 25 años a esa mujer. Y esa mujer, por razones lógicas, en un momento va a tener mejores opciones
4: que tú. Y muchas veces al inicio, macho, tú no te das cuenta de las intenciones. Pero a veces van dando señales, como dice mi amiga.
1: Mira.
4: Van dando señales a veces.
1: Radamé, aunque no me den señales, Radamé. Mira, yo estoy yo estoy entrando a una época de mi vida.
2: Ajá. ¿Cuál?
1: Que si yo mañana me viera soltero. No estoy.
2: Atención, la morenita que ha metido 6 presos. Dale.
1: Supongan que en 10 años yo me vea soltero.
2: Sí.
1: Y usted cree que de ahí para allá yo me voy a meter en una situación donde yo crea que yo soy el mundo de ella y ella es mi mundo.
4: Que tú eres el príncipe.
1: No, vamos a hacer que esto sea posible y vamos a disfrutar lo que nos queda.
5: Claro.
1: Mira, lo primero es que yo no quiero una mujer que ya a esta edad que ella ande buscando muchachos y cosas. Ya yo no quiero criar.
2: Ay,
1: de aquí, lo que yo necesito es una mujer que quiera descubrir el mundo conmigo.
5: Oye, eso, el internacional.
1: ¡Vamos a andar!
4: ¡Ay!
1: ¡Superman!
4: Con dos capotas, Superman.
1: ¿Mentira?
2: Contigo no hay futuro.
1: Bueno, tipo de futuro no lo hay.
2: Contigo no hay futuro.
1: ¿Por qué? ¿Por qué?
2: No vamos a ver cupones. No va a haber cupones en esa casa.
4: Ni Wii. No va a haber Wii.
1: Déjeme irme al corte. Vengo ahora, antidepre de la mañana. Ay, Dios.

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1: Aquí está el antidepre de la mañana, siempre por Latina, la que te fascina. Moña, moña. Estos muchachos la pegan. Señor. Bueno, discúlpenme, porque hoy hemos estado hablando más que un perico. Ya, ¿qué fue lo que tomamos en este fin de semana?
2: Ay, sí.
1: ¡Puntísimo! 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
1: Sí, señor. Bien, muy chévere, gracias. Vamos a estar por ahí este domingo en VIP Room con el más grande, el niño mimado de República.

0: 3 y siente que soy yo
1: tengo que dar. Tú tienes que dar.
0: Oye, es increíble.
1: Macho tiene una frustración que Macho dijo que él no ha disfrutado en su primer viaje llegar a Estados Unidos que todo el mundo le dé.
0: No, bueno, pero, no, la gente pensó que yo le traje.
2: Pero la ley del magnetismo es así. Negativo y positivo.
0: No, mira, me pasó una ahí con él. El tigre, la gente le ve la cara y le pasa cuarto.
2: ¡Ah! ¿Cómo va a ser? Tú al lado ahí.
0: Y yo, con mi poder, hasta saludo gente. Y no me pone cuarto
2: nada más. Tú al lado velando ahí.
0: Y se lo pone a él.
3: No, ya yo sé que. Es que seguro tú andas formal siempre y. Te ve popis.
0: No, no, y respeten.
1: Te ve caro.
0: Y respeten.
1: Y respeten. Y respeten.
0: Y ahora, cuánteme respeto. Cuánteme respeto. No hay ningún problema. Ay, señoras y señores, hoy es lunes, por lo tanto, nos toca recibir en este Antidepre de la Mañana una de nuestras colaboradoras más preparadas. Ella, que ostenta el título de licenciada en comunicación con 3 maestrías, incluyendo una en política internacional y diplomacia. Está con nosotros y nos honra, y esto lo digo fuera de cualquier chanza. Es un honor recibirla en este Antidepre de la Mañana, nuestra colaboradora para saber lo que se mueve. Aquí está Valentina Félix.
3: ¡Eso!
0: ¡Dale, Valentina!

0: que se mueve.
1: Y
2: ese corito está por
3: está buenísimo.
1: Bella, muy bella.
0: Bellísima.
2: Para su marido. El coro de One Feeling estuvo genial.
3: Yo lo necesito para mis redes sociales.
2: Cuando tú quieras.
3: Claro que
2: eso
3: sí.
2: Eso es tuyo.
3: Claro que sí. Vamos a hacer un videito ahí.
2: No, un intro.
3: De lo que pasamos aquí en cabina.
2: Sí, un intro.
3: Bien, claro que
2: sí. Hay que hacerle una animación.
3: Bueno, pues feliz de estar aquí, ¿verdad? Aunque entré en el segmento anterior, pero aquí estamos.
2: En tu segmento ahora.
3: En mi segmento, claro que sí. Feliz de acompañarles esta nueva semana con muchas actividades, con mucha farándula. Realmente es increíble como que desde que se pone bueno el clima, llegan los eventos. Mm, sí. Claro, porque la gente quiere estar fuera. Y por eso, lamentablemente, también pasan muchas situaciones porque el fin de semana estuvo un poquito ahí caliente, que si hubo un tema de violencia en un establecimiento de comida rápida, un accidente en las 6 con Hamilton. He visto ciertas situaciones que se dan y es precisamente porque se alborotan. Así que, por favor, tómenlo suave, vayan a todos sus eventos, hagan todo lo que tengan que hacer, pero suavecito porque queremos disfrutar de otros inviernos y otros veranos. Bien, en el día de ayer habíamos anunciado un evento en Paterson, New Jersey. Estuvimos acompañando a mi amiga Maribel Delgado, Maribel Krafkov, quien tiene Krafkov Finance. Entonces, pues hicieron unas charlas muy interesantes. El evento se llamó Madres que Inspiran, reconociendo a madres latinas por su aporte, sus trabajos, por poder hacer todo lo que hacen como profesionales, también mientras son madres. Entonces el evento estuvo ahí muy bonito, recibimos unos reconocimientos, algunas madres, y escuchamos charlas, sobre todo en temas económicos y financieros, porque una mujer que realmente no está organizada financieramente, probablemente no va a poder llevar bien su hogar, que eso es un aspecto súper clave. Así que agradecemos a Maribel por este trato tan bonito y por todo lo que vivimos en ese evento. Ella vive en New Jersey, pero ella es oyente fiel de Latina. Ella escucha
2: un abrazo
3: a través de la página de la emisora.
2: Qué
3: siempre
2: bueno.
3: Escucha el programa.
2: Se le quiere.
3: Claro que sí. Y bien, bueno, pues tenemos las actividades que vienen en lo adelante. El jueves 21 y viernes 22 tendremos Latino Senior Expo. Es una actividad pensada en los adultos mayores. Tiene entrada gratuita. Hay dos eventos cada día. O sea, hay un evento cada día. El jueves 21 tiene la temática de fiesta divertida y el viernes 22 Island Party, así todo tropical, para celebrar a los adultos mayores, workshops, giveaway, bingo, música y más. Ellos estarán en la 3350 de Center Valley Street en Center Valley, aquí muy cerquita de nosotros. Apoyarán también a Casa Oasis, que me parece que es parte como patrocinadora de este evento, y ahí pues se podrá disfrutar de las actividades para los adultos mayores. Pero también tenemos actividades para los niños y también es en Center Valley. Esta es Toddle Tuesday Storytime, mayo 19

0: y mayo 26 a las 11 de la mañana en la 2960 de Center Valley. Tenemos ahí pues actividades donde se le cuentan historias a los más pequeños, los niños entre 2, 6 años, para que puedan ahí interactuar con otros niños y también disfrutar momentos. Ellos tienen otros programas también que ustedes podrán ver, como yoga para niños pequeños. Hay muchas actividades para poder entretener a esos pequeños, sí, y que quemen las energías fuera del hogar.
1: Como que tiene que ser para que lleguen cansados.
0: Ay, sí, por favor.
1: ¿Qué más tenemos, Valentina?
0: Tenemos el 25 de mayo, bien ustedes lo decían, a Fernando Villalona en
1: VIP. 24.
0: 24 de mayo. 24. Fernando Villalona en VIP Room. Las boletas a la venta en Monchis y en Empanadas Monumental.
1: Yes.
0: Para que toda la gente pueda disfrutárselo.
1: Y por cierto, hay que decir que la banda de Fernando está sonando excelentemente bien. Ah. Vamos a disfrutar de unos músicos de primera y el espectáculo que monta Fernando Villalona. Y vaya confiado, porque yo voy a estar ahí. Y si yo voy a estar ahí, quiere decir que voy a poner a Fernando a tocar lo que tiene que tocar.
0: Ay, que sí. Tú me dijiste que tú eras el presentador de Sex Appeal, pero yo te vi ahí en un video presentándolo.
1: Ay, sí. ¿Viste?
2: Tienen que pedirle que
0: era para
2: como
0: que
2: antes.
0: Yo no te pidiera que me invites, no. Porque tú me dijiste que tú no eras la semana pasada.
2: La jamaquita.
1: No, yo que yo te dije que yo no era, sí. que no estaba decidido si yo iba.
2: Ah.
1: Porque yo estuve medio maloso. Sí. Pero me sentía mejor ese día.
2: Pero tú viste, Valentina, allá arriba presentó a Sex Appeal.
0: Yo vi eso. Una estrella, sí,
2: ese sí. ¡Sex Appeal!
1: Gracias, gracias.
3: Cuando él presentó a Sex Appeal allá arriba, Sex Appeal se sentía abajo.
2: Estaba en baja, César.
1: Diablo.
0: Bueno, tenemos muchas fiestas para las madres dominicanas. Sí. Todo el mes de mayo hay muchas fiestas. El 29 de mayo tendremos al grupo de ahora en Rancho Merengue, en la 101 Sur de la calle 10 en Reading. Ahí estará el grupo de ahora.
1: El grupo de ahora.
0: Y ese mismo día, también en Reading, la gente va en Reading va a tener ver cómo se va a dividir, porque tenemos a Sergio Vargas en Platinum.
1: ¡No!
0: Celebrando las Madres Dominicanas, 29 de mayo.
1: El 29, ama para arriba.
0: Sí, muy así bien. Es. Entonces, ahí pueden hacer sus reservaciones al 610-985-0331 para que no se pierdan de Sergio Vargas. Sí, ya ustedes decidirán lo que quieren ver, yo solo les traigo las informaciones.
1: Sí, como tiene que ser. Como tiene
0: así
1: que ser.
0: Es. 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
0: Dos niños, 15. Pero los adultos a partir de 25 y otros precios para un poquito más altos para que puedan ahí disfrutar. Claro que sí. Vamos a, bueno, tenemos dos eventos más. El 22 de mayo, Movies in the Pool. Llegan las películas en la piscina para la gente que pueda disfrutar en el verano ahí. Bien. Con los niños, el calorcito, mojadito. Y todo eso.
3: O sea que hay que tener un celular de los que no se dañan para meterse al agua a ver la película.
1: No, porque va a ser una pantalla afuera. Usted no tiene que meterse con el celular.
3: El movie no es adentro de la pool. Sí.
1: No.
2: Pero
1: no.
2: Con la pantalla afuera.
1: La pantalla afuera.
3: Ya.
0: Entonces, tenemos Bob Esponja el 22 de mayo en Irving Pool, en la 701 norte de Irving Street, en Allentown. Y pues ahí habrá un party previo, o sea, habrán actividades previas de 3:30 a 6:30 de la tarde, y ya a partir de las 6:30 pues se proyecta la película.
1: Muy bien.
0: No solo habrá esta, vendrán otras en otras piscinas, así que estaremos anunciándolo.
1: Muy bien. Estas son las actividades.
0: Sí, y por último, el 13 de junio, falta un poquito más, sí. Pero eso yo sé que va a ser muy controversial, Melissa Paul, la psicóloga influencer, estará en Nova Restaurant.
1: Oh.
0: Así es, el 13 de junio. Ella tiene una gira por Estados Unidos, diferentes ciudades. Y ahí, pues, la gente de las ciudades cercanas podrán venir a Nova Restaurant en Allentown para disfrutar Melissa.
1: Bueno, pues vamos a hacer un corte. Rapidito venimos con el mundo del espectáculo, que también nos trae Valentina en el día de hoy, en este Antidepre de la Mañana. Han sido las actividades. Vamos al corte, venimos en breve.
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1: Antidepre de la mañana, hola, buenos días. ¿Cómo estamos? Hola, vamos.
2: Que si comemos,
1: no cenamos.
2: La chiva blanca
1: de Don José. 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
2: Sabroso.
1: Muy sabrosita. Bien, señores, vamos ahora a adentrarnos en el maravilloso mundo del lodazal.
2: ¡Hey!
1: Para eso, ¡hey!, una vez más, en este antidepre de la mañana, Valentina Félix.
2: ¡Sigue siendo bella! ¡Muy bella! ¡Bellísima!
4: Bueno, pues bien, aquí estamos de nuevo y ahora para hablarles de lo que le gusta a la gente, la farándula.
1: ¡Ay, papá!
4: ¿Tú sabes por qué?
1: ¿Por qué?
4: Porque mi oyente favorito, que llamó la semana pasada y dijo, yo quiero más actividades.
1: Ay.
4: Él no llama cuando yo hablo de actividades.
1: De verdad.
4: Él no dice gracias. Él nada más me llama en la farándula.
1: Gracias, Valentina. Muy bien.
4: Sí. Y dame más información de esto. No.
5: Me orientaste.
4: Él nada más llama en la farándula porque eso es lo que él le gusta, aunque diga que no.
1: No le gusta el chisme, pero lo entretiene.
4: Sí. Ya lo sabe. Un abrazo para Brasa.
2: Ay, coche.
4: Bueno, pues tenemos Planeta Lofoca y también tenemos muchas otras noticias de otras áreas. Y bueno, para empezar en consonancia con un tema que hablábamos al inicio, ¿verdad? Hace dos bloques atrás. Jen Quesada dice que DJ Sammy le dio golpes cuando estuvo con ella en una relación. Hemos visto que DJ Sammy ha estado con diferentes mujeres del área de la farándula, ¿verdad? Ha sonado con Jen Quesada, con quien tuvo una relación un poco más larga. También estuvo con Yailin, la más viral. Estuvo con Rosmarie, que también fue otra relación un poquito más larga. Y pues se dice, ella ha dicho específicamente en el programa La Para Radio Show, que DJ Sammy la golpeó durante, mientras tuvieron la relación. Enseñó una foto de un seno donde ella él le había dado un golpe y que estaba como en muy mal estado en ese momento.
1: Tú sabes que yo vi el corte y quedé confundido porque el problema con esta joven, con esta dama, es que un día dice una cosa y otro día dice otra. Entonces, yo no sé ni qué creer con ella. Me da mucha pena, pues una muchacha... caramba, que debería de tener otro, ya otro camino.
5: Ya son muchachos, ya.
1: Pero no sé, como que no se sabe qué es la realidad en ese caso.
3: ¿Tú sientes otra? Que a veces se le inventa, macho.
1: No, no estoy diciendo que se le inventa, pero
3: sí, tiene como mucho con una cosa y después con otra.
1: Pueden ser problemas que tú te crees o que tú te convences
4: de una cosa. Otra de las compañeras dijo que él hizo lo mismo, creo que fue Nancy Medrano, dijo que él hizo lo mismo con Rosmaría y que por eso terminaron. Que aunque Rosmaría lo amaba mucho, ahora Rosmaría está en los caminos del Señor.
1: Ay, sí.
4: Oye. Junto con Chupamela y con Chantal Medina, otra influencer. Las tres están juntas y asistiendo a la misma iglesia.
2: ¿Y a qué iglesia estarán yendo? No hay verdad, un padre no sé. Que se... Ustedes no entran aquí fuera.
4: Pero la Rosmaría dicen que quedó muy afectada por la relación con DJ Sammy y que supuestamente también
1: pero, él la golpeó. O sea, que él la deja frustrada.
3: Así es. Pero ¿será que el DJ Sammy ese y Jiménez tiene la punta de oro, macho?
2: No, no que sé. Tienen cuatro.
3: Y oye, cuando se desate una en esa, en ese medio, macho, bueno. Todos van a quedar embarrados. Oye,
2: o sea, que cuando le peguen zapito a una,
3: todos los van a salir con ella.
6: Oye, que lo que pasa es que ese tipo de mujeres, cuando empiezan a decir, ¿dónde está el carbón de la juca? ¿Se arma un rebú en la casa?
5: Ay, ¿eso no pasa en tu casa, macho?
6: No.
4: hay problemas. Pero bueno, esperamos que verdad esta situación. Ella dice que si la siguen puyando, que a Sammy que no la mencione. Que si sigue hablando, ella va a seguir hablando y que ella tiene mucho. Ay. Porque realmente es mucho lo que sucede en una relación durante el largo tiempo que ellos duraron. Entonces que ella va a seguir sacando eso. Yo la verdad que si no lo hice en aquel momento, quizás no estaría ya echándole más leña al fuego. Ya dejen dando eso así, show. Cada uno que siga su vida. Él que no hable de ella, porque fue que él la mencionó, como que él dijo, hizo algún comentario de ella. Pero ya, que no hable más de ella y punto, que lo dejen ahí.
1: Okay.
4: Pero hay alguien que está colonizando.
2: ¿Cómo así?
4: Anuel AA.
1: ¿Cómo así colonizando?
4: Tiene un hijo con una chica de Puerto Rico.
1: ¡Oh, my God!
4: Tiene un hijo en República Dominicana. Tiene otra niña en Colombia. Actualmente está en Venezuela con su pareja actual que tiene.
1: Ay, cuidado.
4: Una
2: United Nations.
4: Y se han hecho virales unos videos que todavía no están confirmados al 100%, pero ha sido un tema que lo ha compartido bastante en este fin de semana. No se sabe si es IA, si es real, con una mexicana.
3: Bueno. Y ahora se cambió el nombre. Se llama Cristóforo Colombo.
4: Anuel AA está duro y curvero. Y ante todo eso, su pareja actual, la que conocemos como actual, Laura Saavedra, la madre de su niña, la venezolana, ella dijo que el que tenga miedo a morir, que no nazca. O sea, como que aparentemente ahí está pasando algo. Ay. Entonces las Yailin lovers, las Yailincistas, están muy felices porque se dice que Lauri estuvo en medio de la relación cuando ella estaba embarazada. Cuando Yailin estuvo embarazada, Lauri fue esa que entró. Entonces ahora le están haciendo lo mismo, que ya ella está, ¿verdad? Ya tiene su niña pequeña.
2: Pero ¿quién es Yailin? Pero la mamá de Catalina.
3: Y Yailin dice que ese es el amor de su vida.
4: Ah, sí, esa fue otra.
3: Que
4: ese
3: es el amor de su vida.
4: Yailin le han preguntado sobre el amor de su vida, y ella dice que Anuel AA ha sido su único gran amor.
2: Claro, papá
4: de
2: porque su
4: y el único con el que se ha casado.
2: Sí, ella es la mamá de Cataleya.
4: Así es.
2: Imagínate.
4: Que Cataleya estuvo por Planeta Lofoque, estuvo visitando ahí. Que dicen que es preferencia porque no han ido otros hijos quizás de otros participantes, ni familiares de otros participantes. Pero bueno, Cataleya, que es toda una figura, por hija de quienes es hija. Y estuvo ahí sacando galletitas de su cartera.
3: Y una notita más de Yailin que dijo... A Jiménez, el señor Jiménez, le confesó que ella intentó 3 veces suicidarse antes de tener a su hija.
4: Oh, wow, mira, eso no lo vi. Fue este fin de semana.
3: Fue un corte, sí.
4: Ajá, sí, me imagino que no estuve tan pendiente ayer.
6: El tentativo, Radamel. ¿Tú sabes lo chulo de Anuel AA?
3: Es un corte.
6: Como tiene tantos hijos de tantas nacionalidades, para él poder saciar su necesidad alimenticia, va a tener que llevarlo a un resort. Pero no a un resort dominicano, donde van los dominicanos y hay una noche dominicana. Ajá. ¡Maldito!
4: Bueno, y en otras informaciones, bueno, qué lamentable esa situación de Yailin, ¿verdad? Sí, sí, sí. Sí, creo que yo vi algo como que ella estuvo desahogándose, sí. Pero no tengo como las informaciones correctas porque como ayer estaba concentrada en otros eventos.
1: Sí.
4: Sin embargo, Amelia Alcántara dice, como ella tiene una rivalidad con Caro Brito.
1: Amelia.
4: Con Caro Brito. Amor, ella ha dicho que Caro quiere copiar el concepto de las baturras que viene próximamente con su programa, que será competencia del programa de Amelia al Pelos Radio, porque estará de 3 a 5 de la tarde. Y se habla de que las posibles figuras que pudieran estar es Verónica Batista, Oriana Falla, Moisés Salcé. También se ha hablado de Jenny Blanco, pero sería como que llevar de extremo a extremo para otro programa, realmente, si hacen ese grupo. Pero lo que sí es cierto es que Caro ha respondido con Milly de Moya. Milly de Moya es una de las chicas que ha tratado de hacer una carrera, es santiaguera, y ha intentado hacer una carrera hace mucho tiempo, y ha tenido mayor relevancia en un momento en Más Roberto, donde participó en un concurso, y ahora con Isaura Taveras en Juego de Damas. Recordamos que Isaura Taveras y Caro Brito tuvieron un problema.
1: Sí.
4: Porque ella decía que Caro era impuntual, como que no llegó a una reunión, decía Isaura. Entonces era cuando Isaura trató de contratar a Caro para Juego de Damas. ¿Qué sucede? Que ahí se armó todo este lío. Ella hizo muchas entrevistas y todo, Caro como hablando del tema. Pero ahora Caro publicó un video, ella con un vestido rojo, que también recordamos que el rojo era el color que volvía loco a Crazy. Todo es estratégico, o sea, ahí todo está bien pensado. Ella está caminando con su cuerpo espectacular y en un vestido rojo largo se da la vuelta y dice: sé la jugadora, no la ficha. Que eso trae muchas pullas. ¿Por qué? Porque Juego de Damas, claro, se llama el otro programa, claro, y querían que ella fuera una ficha del otro programa. Ajá. Pero ahora ella va a ser la jugadora porque ella también viene con su propio proyecto y dicen que va a ser un concepto similar a las baturras. Que va a traer mujeres así súper bien vestidas como las baturras, que siempre andaban impecables, que era como que todo el mundo estaba esperando qué ropa se van a poner hoy las baturras.
1: Reciclaje. Bueno. Ya estamos en los últimos tiempos de esa vaina. Van a hartar con el formato. Ya en un tiempo prudente, ustedes verán que nadie va a hacer caso.
3: Y a la misma hora. Tú vas a ver que a Caro Brito y a Amelia Alcántara un día de esto la ponen a pelear en el ring de a los focos.
4: Yo no tengo dudas.
2: Pero hoy hay una pelea, ¿no? Hoy.
5: Era ayer.
4: ¿Y cómo estuvo esa pelea? ¿Tú la viste?
6: Ganó el gallo de nuevo. Ganó el gallo.
2: Sí, ¿a quién le ganó? El tipo más alto.
6: A un grandote ahí que estaba peleando ahí. Okay. Pero fue buena la pelea.
1: Okay.
6: Ese programa de Juego de Damas me da levianismo.
1: Ay,
6: sí,
1: no,
6: sí, la mujer no cuenta jugando.
3: ¿Levianismo o livianismo?
1: Qué barbaridad.
3: No son muy gordas.
1: ¿Qué más tenemos, bueno, Valentina?
4: En Planeta Los Foques. Ah, bueno, una información triste que sucedió durante la pasada semana. Melvin TV falleció. Personaje de la farándula muy estridente que participó en algún momento en A Los Foques con otros panelistas también en otros programas. Creo que estuvo en algún momento en Jessica en Punto con otro chico, no recuerdo el nombre, pero bueno, él estuvo haciendo farándula, se hizo muy popular por un problema con la Berni, porque ellos parece que tuvieron una relación y él salió a hacer comentarios de la Berni negativos y ahí como que se hizo muy popular, explotó su figura y pues a partir de eso vivió sus últimos años. Lamentablemente falleció de un cáncer de colon esta semana pasada y bueno, pues deseamos que descanse
3: en paz. Y hay un influencer de San Pedro Macorís, ¿cómo que se llama el cojito ese que siempre habla de la droga?
2: Monchi Cadena.
3: Hey, con Monchi, que hizo unos comentarios muy desacertados acerca de...
1: ¿Qué dijo Monchi?
3: Dijo que...
6: Habla muy feo.
3: Que él cogió ese cáncer porque... O sea, unos comentarios, macho.
1: No, pero por eso no...
3: No,
1: está totalmente desubicado porque por eso no se provoca cáncer. No,
3: pero se burló prácticamente de... Ya, de un infeliz.
1: Bueno, te voy a decir una cosa.
2: Ajá, dale.
1: Esto tiene que dejar una enseñanza.
6: No lo justifique, macho.
1: No lo voy a justificar.
3: No, macho, pero...
1: Espérate.
2: Hey, con Monchi no.
1: Conmigo no, yo sé lo que...
6: Sé
1: lo que voy a decir.
6: Se han burlado de él, macho. A los fuegos que se burló de él.
1: Yo sé lo que voy a decir. Yo no soy un loco.
6: Dele, dele.
1: Estoy diciendo, yo no lo estoy justificando. Uh-huh. Pero esto tiene que dejar una enseñanza. Usted no puede vivir con una irreverencia ante la vida.
6: Ay.
1: Yo lamenté mucho la muerte de ese joven.
6: Cuatro gente fue en el velorio, macho. Cuatro gente.
1: Tuve la oportunidad de tratarlo en una entrevista que le hicimos en directo al show. No me pareció mal tipo, pero lógicamente yo tengo que entender que desde mi posición el trato que yo iba a tener era otro. Además, esos pseudo influencers de ese momento muchas veces van al Cibao o iban al Cibao y pensaban que estaba en Cibao un carajo a la vela. Él ni sabe al lado de quién se sentó. Yo con tres veces más experiencia que él, pero quizá él entendió que era un sí. loco viejo que estaba sentado ahí. Yo lo puedo entender. No. Que quizá ni caso, ni él ni sabe que estuvo
6: con Germán Dominici.
1: Él no lo sabe.
6: No, ni lo va a saber ya.
1: Porque yo no
6: que ya no lo va a saber
1: ni
6: tampoco.
1: Ni lo va a saber porque yo no estaba del nivel de Topo Point, ¿verdad? Uh-huh. Claro, ajá. Él sí sabía quién estaba porque él veía el programa, porque el programa estaba bien pegado.
6: No, número uno.
1: Ahora bien, ¿qué quiero decir con eso? Que en lo personal no tengo ninguna apreciación ni positiva ni negativa de él. Pero usted debe de saber que usted tiene que vivir en una sociedad con ciertos cánones, con ciertos límites. Este muchacho en su vida fue muy irreverente y respetó mucho a las personas.
6: Claro.
1: E incluso irrespetó mucho a Dios. Hay unos cortes que en los cuales se ve diciendo que él es el mismo demonio
6: sí.
1: y que él tal cosa y que qué sé yo cuánto. Entonces, para el final de su vida, apegarse a Dios y tal cosa. Con eso, no estoy justificando lo que le pasara de ninguna manera. Pero estoy diciendo que uno se tiene que ganar hasta la buena voluntad de la gente. Uh-huh. Si usted durante su vida lo que se dedicó fue a martillar y a golpear, no quiera que en el momento que usted parta de este mundo, la gente vaya a llevar flores y a lamentarse, porque usted lo que vivió fue ofendiendo y dando cocotazo a todo el mundo.
3: No, sí, pero que todo lo que habló Monchi Cadena, macho, fue muy despectivo.
1: Que no lo estoy justificando
6: loco,
1: a Monchi
6: Cadena loco.
1: Yo no estoy justificando a Monchi, pero Monchi también. Monchi, desde mi óptica, es un tipo que le supo comprar los códigos a esta sociedad de este momento.
6: Ah,
1: ese señor lo que era músico.
3: Sí.
1: No es ni comunicador. Sin embargo, ha tenido más repercusión que comunicadores que tenemos décadas.
6: Sí, porque
1: ¿por qué? Porque entendió que esta vaina, lo que sigue la gente, es el espectáculo de la comunicación.
2: Lo bueno de que le mete mano a todo el mundo. Alcalde.
1: Porque no le importa, porque usted es una
3: ahora, lo mismo que le está pasando a los Foques. ¿Cuánta gente no fueron a la universidad, a la UAS, que se pelaron periodistas famosos y no tienen un peso? Y este nunca fue ni siquiera al bachillerato.
1: No lo comparo porque Santiago tiene sus luces en la parte de que fue un visionario en ciertas cosas que muchos no vieron o no vimos. ¿Me entiendes? O sea, en eso yo ahí no lo comparo. Porque el caso de Monchi, un tipo que se ha sabido subir en lo que está pasando ahora,
3: es
1: un personaje. Pero Santiago no es un personaje, Santiago es, ese es él.
2: Que sabe hacer billetes.
1: Que tú estés de acuerdo o no, eso es otra cosa. Pero él, a él su modelo le ha dado resultados, felicidades.
6: Ahora hay vaina desatinada, macho.
3: ¿Cómo así?
6: Tú sabes que él fallece trágicamente por esa maldita enfermedad, pero al final de su muerte, su velorio debió de ser en su casa, en dos sillas. No en funeraria Blandino, donde no aceptan motorita. Ahí fue 700,000 pesos con toda la funeraria que lo habían podido gastar en su salud.
1: Pero de
6: que
1: él lo pagó él.
6: Él tenía cuarto, pero que ahí no. En funeraria Blandino, él no le. Ay, por ejemplo, el que me lleva a funeraria Blandino me está haciendo un daño.
1: ¿Por qué?
6: A mí en el barrio, con lona. ¿Por qué? Porque nadie fue a verlo.
3: Está acostumbrado a eso.
4: Pero es que se dice que esa fue decisión del propio fallecido,
1: claro.
4: que dijo que quería que, o sea, que dejó pagos sus gastos funerarios. Y también que él tenía dinero, pero que a pesar de eso, o sea, lo dijo un comunicador, que él buscaba como siempre decir que no había pagado la renta, pero tenía su casa propia que se le había dado la primera dama.
1: Bien hecho.
4: Siempre buscaba la manera de obtener recursos.
1: Sí, pero
4: también, si usted tiene una enfermedad que sabe que gasta mucho, tiene que gastar mucho, bueno, pues también hay que tener su clavito, porque lamentablemente esa enfermedad con los medicamentos no perdona.
6: Bien costoso. Lo pusieron en funeraria Blandino y a cada rato pasaban los empleados. ¿A qué hora que empezó el party? ¿No ha llegado la gente?
3: Él está protestando porque en donde él dice en el barrio Colona.
1: Espérate, dame un segundo. Tú ves, mira.
2: ¿Tú ves?
1: Ese es el que critica ese tipo de cosas. Yo siempre lo he dicho, él va a pasar mucha cuando, ojalá que no, cuando a él le pase una situación, porque él es de los que se burla de ese tipo de cosas de muerte y cosas. Entonces él se queja de que con Melvin,
2: ¿cómo fue que dijeron
1: que con Melvin fueron inhumanos?
6: Sí.
1: Y él acaba de hacer un chiste sumamente inhumano.
6: No, no, inhumano. Cuando él lo ponen ahí en la funeraria de Bandino, que hay aire bueno, y rico, café, mucho café y toda la vaina. Pan y abre la puerta y dice uno de los empleados, amigo mío.
2: ¿Cuándo es que viene?
6: ¿A qué hora que va a empezar el party? Porque no ha venido la gente.
1: No, no, no.
3: Y que mucho
1: respeto. Muy respeto de tu parte.
3: A él le gustan los velorios en los barrios, con la lona, como él dice, porque ahí es que le dan el pancito, el sanduchito, el café, la vainita, el arroz.
2: Acuérdate el velorio que yo fui, que yo tuve que llevar a la gente, porque cuando llegamos al frente, ahí dije, y ahí la vaina.
3: Estos tigres son malos, macho.
4: En otras informaciones, Nacho Estrella fue hospitalizado de Planeta Lofoque. Precisamente por eso, quizás por mucho exceso de alcohol.
1: Ah, pues tú lo creíste también.
4: Por mucho exceso de alcohol.
2: Ella lo creyó.
4: No, yo lo creí.
3: ¿Tú crees que eso no fue parte del show?
4: Yo no creo que haya sido parte del show.
3: ¿Tú no crees que eso estaba programado?
2: Cuéntenme
4: ustedes cuál es su punto de vista, pero para mí eso tuvo que ser real, porque con eso yo entiendo que no se puede jugar. Porque yo entiendo que hay un castigo por jugar con eso.
1: Mira, Valentina, te hago un cuento, mira. El viernes pasado... Yo hice este programa con una fiebrecita, como que me estaba subiendo.
4: Sí.
1: Pero yo soy un guerrero de esta, de este trabajo, ¿verdad? Y bueno, seguí trabajando. Ya, cuando los muchachos se van, yo le digo a ellos, me siento medio maloso, yo estoy medio complicado de salud. Tengo como un malestar. Para las 6 de la tarde, yo me tuve que parar de ahí para ir donde Doña Dulce a buscar un termómetro para medirme la temperatura porque me sentía mal. Acotado y arropado con frío porque me sentí, ya tú sabes.
4: Pero para la próxima llama que te lo traemos.
1: Está bien, mi amor, lo que te estoy diciendo es que estaba golpeado y que de una fiebrecita que
4: pero
1: me subió.
4: Pero te lo digo para la próxima, para que sepa que aquí te queremos.
1: Gracias,
4: que
1: gracias,
4: tú tienes familia.
1: Gracias. Pues mira, para no cansarte el cuento, tuve que salir a buscar una cuanta pastilla, una cuanta cosa. Me parece que me estaba incubando un virus, una cosa. Dormí bajo fiebre, tal cosa. Y al otro día yo no valía un chele durante toda la mañana. Y gracias al Señor me fui mejorando ya para la noche. Para la noche pude ir al otro día. Pude entonces ir a la actividad porque ya me sentía bien. Pero mi malestar de una simple fiebre me duró casi 2 días, un día y pico. Sí. Entonces tú me vas a decir a mí que yo colapso, que me desmayo hoy, en la noche. Y al otro día, mediodía, yo estoy como que no pasó nada.
2: Claro, claro.
1: ¡Oh, Dios, Valentín!
4: Claro.
1: Y un hombre enfermo. Mira, yo no soy diabético. Yo voy siempre a mi gimnasio. Yo no bebo romo. Tú me vas a decir que Nacho Estrella, un hombre diabético que bebe todos los días, le da un yello.
2: A la noche. Y al otro día.
1: En par de horas está como que no pasó nada.
4: Eso está no, mira, claro. Esa parte de que llegó tan rápido, yo dije, ¿el qué?
1: No.
4: Porque se supone que incluso yo pensé que el de ahí se retiraba y se iba a su casa. Que ya él no iba a continuar en el reality porque por cómo se pintó el cuadro y todo lo que sucedió, yo entendía que se iba a su casa. Pero realmente yo me niego a pensar que realmente
2: esa gente le meten al loco, Valentina.
3: Desde un principio que comencé a ver el show, que ellos estaban diciéndole que él había tenido de que otro hijo fuera, y yo que se veía como sobre actuación, o sea, como que no, yo mismo dije, oye, qué ridículo se ven, como que no encuentran qué inventar.
4: Sí.
3: Y le digo yo, cuando viene a ver, le digo yo, ahorita se inventan que le dio un yello, una vaina, que le dio un infarto, porque él se estaba de que estresando. Ya. Eso era parte del show, eso estaba programado.
4: Bueno, me da pena que así sea.
3: Yo no
4: sea.
3: Se lo compré.
4: Sí. Me da pena, yo lo compré la historia, también, realmente. Pero bueno, me da mucha pena que así sea. Bueno, han pasado algunas otras cosas. Chari y Alofoque están separados.
1: ¿Qué?
4: Alofoque tuvo que irse de su casa y Chari se quedó ahí con su niño porque dicen que han tenido varios problemas. Y los rumores dicen...
1: Ese es el problema número 37 de la pareja, ¿no?
4: Sí, claro.
1: O sea, el problema
4: sí,
1: público número 37.
4: Claro.
2: Él se va y vuelve.
3: Y vamos por más.
4: Sí. Los rumores dicen que puede ser por alguna de las participantes de la casa del Planeta Lofoque. Sí, pero oye, ¿por qué? Espera. No.
1: Ahora, el país,
2: ahora,
1: mi comunidad dominicana,
2: Valentina, no
1: deja de convencerme. Cada vez entiendo más ¿Por qué Jack Veneno es el héroe de la dominicanidad?
3: La bonita del mundo.
1: Pero es que... Es que no, ¿tú sabes que es lo único que yo me culpo?
2: ¿Qué?
1: Que yo no me la llevé a tiempo. Pero desde que nosotros supimos que ya Veneno duró 20 años pegado, llevando a la gente a la cuerda.
5: El campeón de la bolita del mundo.
1: El campeón de la bolita del mundo, y se lo creímos, le llenábamos los estadios. Que le compramos la rivalidad a Vikiana y
2: a Olga
1: Lara. Pero venga acá, mi hermano. Pero ven acá, un país que cree en botella,
3: sí,
1: que cree que el té cura y que el mentol baja la fiebre.
5: Hey.
1: Señor,
6: un país con el mentol no. Con el té no. Con el té no.
2: El mentol
6: el
2: no.
6: Té cura.
1: Un
6: el
1: país.
6: Té cura. Y la barba de maíz cura la infección vaginal.
1: Un país. Señores, macho. En ningún país.
2: Del
1: en ningún
2: mundo.
1: País que se ampare en la ciencia, en los avances del conocimiento, creen que un hilito en la frente cura el hipo. ¡Ningún país!
2: ¡Es verdad!
3: ¡Un hilito no!
2: ¡Es
1: verdad! En ningún país que tenga buenas universidades se cree que un chel en la sangre para un sangrado en la nariz.
2: ¡Es verdad! ¡Funciona!
1: Ningún país con ciencia cree que un azabache en la muñeca va a librar y que de malos ojos, muchachos.
2: También es verdad.
1: Entonces, lo que estamos mal somos nosotros, los que pensamos que la gente todavía
3: seguimos siendo idiotas.
1: Tiene un poquito de inteligencia. Lamentablemente, estamos en el país de Jack Veneno.
2: Pero sí,
1: te faltó algo. La casa de Alofoque.
2: Te faltó algo.
4: ¿Qué?
2: Un ajo en la cartera.
1: ¡Ah!
2: En
1: ningún país. Y lo peor de esa creencia es que hay gente profesional que lo creen. Y lo usan. Y se les sala la cartera.
3: Ya está como un bajo
1: ajo. Un bajo ajo.
2: Y ahí se
1: ajo.
5: ¿Tú no crees, macho?
4: Yo inocentemente sigo creyendo.
1: Que yo no creo que.
4: E informándole a la gente.
1: Sí, por favor.
6: ¿No crees entonces cuando una mujer embarazada ve un bico que se ocupe los senos para que el muchacho no salga así? ¿Tú no crees en eso?
1: Oye,
6: ¿tú no crees en eso?
1: Oye, vaya.
6: ¿Tú no te atreves a creer en eso?
1: Y tú eres de lo que cree.
6: Ajá.
1: Que cuando uno ve un perro haciendo su necesidad, si tú le haces así, no hace.
6: No, sí. No evacúa.
2: Sí.
6: No evacúa.
2: Se entriñen.
4: Bueno, eso del niño y el suerto, yo primera vez que lo escucho.
1: No, es verdad. La gente
4: no
1: cree
4: sabía,
1: eso.
4: Yo no sabía. Pero bueno, se dice que las posibles chicas que pudieran ser la causa de este uh-huh. problema. Primero Ana Beato, porque él incluso tuvo que sacarla del reality, aunque a la gente le estaba gustando, porque se rumoró en algún momento de que había una relación entre
1: Alfonso muy buena participante
4: y Ana Beato.
1: Muy buena, muy
4: pero
1: buena
4: había
1: participante.
4: Conectado con la gente y a la gente como que le gustaba y no sé qué.
1: Sí.
4: Y la sacaron y la gente no entendió el porqué. Regresó Pamela Infante, regresó Carla Álvarez, pero regresó Jiménez, pero ¿por qué no regresó Ana Beato? No se sabe. Esa es una razón. Otra razón es porque en un momento él estaba sentado a Alofoque durante una de las transmisiones y le puso la mano por detrás a Pamela Infante o en la pierna. Y la quitó rápidamente porque reaccionó como que dijo, ay, ¿verdad? Que estamos en vivo y las cámaras me están grabando. Le quitó la mano y aparentemente esa fue otra de las razones. Y la tercera es Diana, la Miss, que se quedó sola en Planeta Alofoque, creo que durante 2 días. Se llevaron a los participantes a un hotel en el fin de semana y ella se quedó dando contenido ella sola.
1: Oh.
4: Hizo muchas actividades, conectó mucho con la gente, contó historias personales de su infancia, habló, modeló, porque ella era modelo,
1: cantó. ¿En cuánto mantuvo la audiencia?
4: 1.3, 1.4.
1: Sí, sí, sí. Hay 1,000,000 y pico que no baja de ahí, aunque apaguen las luces.
4: Claro, claro que sí.
3: Ajá. Aunque se queden solos.
1: Lo mismo de Ya Veneno, ¿no?
4: Claro, claro que sí, por supuesto. Sí.
1: Entonces, pueden sacarlo del aire, síguelo.
4: Sí. Dentro de eso, ella hizo comentarios que ella había conocido, dentro de todos sus monólogos, ella había conocido a Alofoque hace más de 10 años y que en ese momento la mujer de Alofoque le escribió y que le había ofendido. Y que después de eso ya le dejó de hablar. O sea, que ella pudiera ser una tercera manzana de la discordia.
1: Ah,
4: sin embargo, con Ana Beato y con Pamela, para mí son cosas que sí pudieron pasar. Pero con Diana, esto pareció montado completamente. porque evidentemente ella lo está contando después que se dice que él se separó y ella lo está contando ahí. Entonces, si es verdad que tú y yo somos amigos y tú te estás separando por mí o yo te pude haber hecho algo en el pasado, yo no voy a salir. Tú me estás dando la oportunidad de mi vida, ¿verdad? De que de exposición y todo eso. Sí. Yo no voy a salir de que a contar un problema que yo tuve con tu esposa hace 7, 8 años.
3: Esa es una reacción tardía de parte de ella.
4: Exactamente.
3: Porque eso, tal vez que ella cree que él es un santo de macho.
1: Bueno.
4: Exactamente.
1: ¿Qué más tenemos? Ya
4: y
1: estamos
4: en los minutos finalizar, finales. Santiago Matías ha enseñado en vivo en Planeta Lo Foque.
1: ¿Qué enseñó?
4: ¿Cómo no tumbar la cuenta de Instagram de Chedi García?
1: Concho, me asusté.
4: No.
6: Coño. Oye, para que tú veas lo que un país bruto. Chequea. Para que tú veas, como decía el profesor Máximo Vera Goico, el República Dominicana es un país de gente bruta. Di lo que dijo Santiago Matías.
4: ¿Cómo no tumbarle la cuenta a Chedi García?
6: Y se la tumbaron.
1: Sí, porque lo que porque está insinuando enseñó, es la forma de tumbarla.
4: Él enseñó cómo no tumbársela. Miren, ustedes entran aquí, ustedes hacen tal cosa, ustedes le dan a tal, la reportan de tal manera, pero no lo hagan. Exacto. Obviamente que le está diciendo.
1: Claro, le está diciendo.
4: Le dijo. Es un país de gente inteligente, Soto. Porque ellos entendieron lo que le estaban diciendo y fueron y lo hicieron. Porque eso fue lo que él quiso decir, que le tumbaran la cuenta.
6: Eso fue lo padre de uno que enseñan a uno. No lo haga eso, no lo haga y uno lo hace.
1: Ve acá, no hay una ley, alguna ley que condene eso, porque eso es un daño comercial a otra gente. Eso no está correcto.
4: Pero lo que pasa es que, bueno, en ese caso él lo hizo expresamente, ¿verdad? Y dijo y él se va a amparar de decir que él dijo que no, aunque sabes, ya pero, hay como que un pero, tema de pruebas.
3: Pero se ven las intenciones.
4: Exactamente, pero el tema de que como la YouTube, Instagram, todas esas redes, ¿verdad? Al final son como algo nuevo que no están completamente regulados en todos los países y que sus sedes están en otros lugares y nosotros como que tenemos...
1: Sí, sí. Hay un vacío legal.
4: Exactamente, hay un vacío legal ahí que complica la situación. Uh-huh. Pero eso trajo repercusión y es que no estoy muy, muy completamente enterada, pero en el día de ayer aparentemente tumbaron cuentas de Santiago Matías, de algunos participantes de Planeta y también algunos cerraron sus cuentas temporalmente para no ser afectados con esto. O sea que la guerra se armó y vino para atrás.
3: Él también cerró muchas cuentas, la tumbó. Dije para que no replicaran el programa y no cogieran vivo con él.
4: Ah, exactamente.
3: Para no beneficiarse del éxito de
4: él. Que es lo que ha dicho Soto, que puede estar trayendo también problemas a que la gente no conozca tanto el contenido, porque al final él le hizo daño a esas cuentas que compartían la información.
3: Incluso yo creo como que el programa está perdiendo como un poquito de interés en la gente.
1: ¿Tú tienes un mes diciéndolo?
4: No, completamente.
3: Pero es verdad, macho.
1: Sí, pero tenemos un mes diciendo, el programa está flojo.
3: Pero no está igual como salió. Ahora mismo no está igual.
1: Bueno, nada, ni el amor se mantiene igual.
2: Se mantiene el millón, sí, pero no sé
4: cómo. Ese millón es fiel. Sí,
1: claro que se mantiene. Lo que te estoy diciendo, pueden irse a contar diciendo ese millón y pico es fiel. Siempre.
4: Totalmente.
2: Nada más quiere pelear con la tecnología.
4: Pero yo entiendo que también él cometió un fallo, además de, ¿verdad? El tema de que la gente en este momento quizás no compró las historias, porque él no dejó que los participantes se desarrollaran. Para mí también eso tiene que ver con el pasado. O sea, recientemente, Casa 1, Casa 2, menos de un año, Planeta Lo Foque, demasiado. Sí, entonces, si tú nos cuentas la Casa 1 en aquel momento, quizás nos da las dos pronto porque, ¿verdad? La gente estaba muy ansiosa. Pero dejas un espacio para final de año y todos estamos esperando quiénes van a ser los participantes, qué va a pasar, pero ya es como...
3: Por eso fue que te dije que están dando palo a ciegas, o sea, están inventando muchas cosas, improvisando.
1: Sí.
3: Tú entiendes que se le está saliendo de control.
1: Bueno, que sigan. Bueno, pues muchas gracias
4: a ustedes.
1: Valentina Félix, que ha estado con nosotros en esta parte del mundo del espectáculo en este antidepre de la mañana. La vemos pronto por aquí.
4: Muy pronto.
1: Si hay más chisme, ven el miércoles, ven siempre.
4: Pues está bien.
1: Ven más a menudo, que para nosotros es un placer recibirte, caramba.
4: Pues claro, así será.
1: Muy bien, gracias. Vamos al corte, venimos en breve. Antidepre de la mañana.

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2: Hola, buenos días al aire, el Antidepre de la mañana por Latina. Ya en los minutos finales, vamos a darle rapidito a todo esto que tenemos. Siempre hay muchas cosas que hablar en este Antidepre de la mañana. 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
4: ¡Qué bueno!
3: ¡Es preñado que estamos!
2: Sí, faltan más. Bien, déjeme comentar un poquito de lo vivido el sábado pasado en la discoteca VIP Room. Por ahí estuvimos dándole el espaldarazo y el calor a Sex Appeal, el viejo Sexa.
3: Ay,
2: Sexa,
3: sí.
2: Muy duro, sí. Sexa.
3: Lo mejor que ustedes hicieron fue no hablarle de mí.
5: Pues sí, ¿por qué?
2: Él no es rencoroso. El viejo Sexa.
3: Yo vi que los tigres se apandillan para que lo sacaran de la bici.
2: Ahora, tiene una memoria, porque me aló en la tarima y me dijo, ¿tú te acuerdas? En medio del set, ¿tú te acuerdas una vez que tú dijiste tal cosa en Puerto
5: macho,
2: Plata,
5: macho,
2: en tal cosa? Digo yo, wow.
3: ¿Que tú hablaste mal de él?
2: No, que le di un piropo.

0: Y él se acordó de dónde fue en la vaina. Y yo, wow.
1: Pero la fiesta te acuerdas era macho, macho, macho, macho. ¿Dónde está macho, macho?
0: Sí, sí, se acordaba de eso. Bueno, pues un gran artista nuestro, Sex Appeal. Este sábado, entonces, el domingo que viene, tenemos a Fernando Villalona.
2: Ay, sí.
0: El más grande.
1: Tú sabes que a mí no me sorprende esos recuerdos de los artistas. Uh-huh. Porque para nadie es un secreto que todos los artistas de culao, cuando están comenzando, pasan por el tapón de las 5.
0: De culao no.
1: Se le da su primera oportunidad.
0: De culao no, cuando están famosos también.
1: No. Cuando, oye.
2: Ellos se acuerdan.
1: Hay programas, oye, sí, oye, que lo que pasa. Hay muchos programas que no aceptan talento nuevo, dije, porque le bajan el rating. Pero si tú no me das la oportunidad de expresarme.
0: Claro, es verdad.
1: A expresarme, como lo hace el tapón de la cinta.
0: A nosotros siempre le damos esa oportunidad.
2: Ey, tengo algo importante en eso.
0: ¿Qué?
2: Un artista pegado. Sí, yo me acuerdo de ese programa, El Tapón, sí. Pero había un morenito que picoteaba. ¿Cuál era él?
0: El morenito. Sotolingote.
1: No, porque nosotros teníamos una dinámica.
2: ¿Cómo era que tú le decías para quitarle cuál?
1: Teníamos una dinámica en el tapón de las 5 cuando llegaban talentos nuevos muy arrogantes. No, que ese video yo lo hice en Estados Unidos.
0: Me costó $15,000.
1: $15,000.
2: Entonces, ¿cómo tú le decías? Decía,
1: ¿cuánto fue que te costó?
0: $15,000.
1: O sea, tú no te vas a doblar para darme $1,000 a mí aquí.
2: $1,000.
0: Eso no es nada. No, $1,000.
1: Tú me estás hablando $15,000. ¿Tú me entiendes?
0: Dice el jevo, sería bueno que con la moña que Soto hizo el sábado me haga un seller por mis malditos $40, ese ladrón azaroso.
2: La conciencia te va a mandar eso en un seller.
1: Para
2: salir de ti, jevo.
1: Ahí vaina gente mala. Hay gente que no borra, maestro. Evo, suelta esa vaina ya.
0: Evo, imagínate que yo te hice un favor.
2: ¿Tú te imaginas? Ni lo quiera Dios. Soto en una caja. El Evo llorando. ¡Ay, Soto, mi 40!
0: ¿Qué va? Le revisa los bolsillos.
1: Lo revisa.
0: Ay, vámonos, que ya está bueno. Mañana tempranito, 6 de la mañana, estaremos de regreso con este antidepre de la mañana por Latina. Este es el que usted prefiere porque... Había una anemia en la radio en Pensilvania.
2: ¿Qué era lo que había, muchachos?
3: ¡Una!

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0: Oye, coleccionista típico, hay un amigo mío que se fue para Nueva York y la mujer vive aquí en Dominicana y tiene 4 días desaparecida. Entonces yo le voy a preguntar al amigo mío dónde está la mujer, porque él lo sabe, pero no ha dicho nada. ¿Que dónde está la mujer tuya?
1: Para la villa con un primo.
0: ¿Cómo así que con un primo?
1: Para la villa con un primo.
0: Eso está raro.

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2: La muñeca.

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0: Oye, coleccionista típico. Hay un amigo mío que se fue para Nueva York y la mujer vive aquí en Dominicana y tiene 4 días desaparecida. ¿Cómo? Entonces yo le voy a preguntar al amigo mío dónde que está la mujer, porque él lo sabe, pero no ha dicho nada. ¿Que dónde está la mujer tuya?
1: Para la villa con un primo.
0: ¿Cómo así que con un primo?
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0: Eso está raro.

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